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2: Y aquí suena la que buena 97.5. Buenas tardes, ya a las 6:32, tiempo correcto. Aquí huele, te saluda aquí el Fer. Bueno, ya... ya en unos minutos me retiro, cerramos el changarro. Pero antes vamos a mandar saludos allá para Lluvia y también allá para Gerardo. Saludos, saludando a Ana, a Gaby y a Edgar aquí en El Paso. Saludos allá para Manuela Costa, para Gaby Leiva y también allá para Yolanda Hernández. Saludos. Claro que sí, también saludos allá para Angelita Rivera, saludos. Y también ya para el compa Manuel Ábalos, saludos. Acá andan llegando ya los saludos. A esta hora todos andan también reportando. Y saludazos a la raza que nos escucha. Gracias. Y también puedes seguir mandando saludos a las redes sociales. Me encuentras como Ferle Barrio. Y vamos a continuar con más rolas. Vamos a aprovechar este rato que... voy a estar aquí en cabina para seguir poniendo buenos rolones para este miércoles y ya mañana a disfrutar, pues, el mundial. Déjenme les cuento, van a decir qué rollo que se untaba, ¿eh? No, no estaba encerrado, mi gente, pero andaba en un trabajo donde, pues, no nos dejaban ver los partidos y la verdad, pues, sí, no respetaban darnos de descanso, ¿eh? Pero tengo dos mundiales que no veo, ¿eh? A ver cómo nos van este... mundial de este año. Ojalá que México quede bien parado, ¿eh? Pero vámonos con esta rolita. Hoy no más. Te esperaré con Kit Nieto. Ahí entramos en la Quimera 97.5. ¡Vamos!

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9: Somos La Qué Buena 97.5. Buenas tardes. Oigan, pues llegó el momento de que cierre mi changarro, pero regresamos el día de mañana, jueves, a eso de las 3 de la tarde, para que estén al pendiente porque traemos promociones el día de mañana. Sintoniza mi compa el Valentín en la mañana y a Diana al mediodía. Y pues hay que ponernos la camiseta bien puesta porque mañana juega México en el primer juego del Mundial. Y hay que apoyar, la neta, ¿eh? Ya me he emocionado. Dos mundiales que me perdí y este no me lo voy a perder. Y ojalá que valga la pena verlo, ¿eh? Pero bueno, se despide aquí más alto de la frontera al Perle Mario. Que tengan excelente tarde. Nos vemos mañana. Se cuidan. Chao, chao.
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1: Continuamos aquí en el show de Miriam y Rocío. Vamos a platicar de estas notas que se hacen virales a través de las redes sociales. A ver, la mañanera que hace la presidenta de México, Claudia Sheinbaum, digo, aparte de que da la información, datos que creo que solamente tiene ella, o yo no sé.

0: si de repente vive en otro México. Pero bueno, en fin, ese es otro asunto. Aquí la cosa es que se hizo viral una situación que pasó en donde los reporteros, ahora ya saben que tienen pues la oportunidad de entrar todos los días para poder escuchar y tener como los datos de primera mano de todo lo que está sucediendo en el país. Entonces, previo al Mundial, ella tenía, la presidenta, un balón, entonces dijo, a ver, pues ahora sí que nada más tengo uno, voy a patearlo y pues el que se lo gane. Entonces ya saben, ¿verdad?, que en la viña del Señor existe de todo, el que quiere agandallar, el que no, el que de repente se apresura por las cosas, y esto le sucedió precisamente a una reportera que por querer ganar el balón, que se me va de bruces la mujer, es decir, se cayó, como que el piso se le movió, se destanteó, no supo qué rollo, o sea, nadie le estaba quitando nada, porque no crean que todo mundo se abalanzó, ni siquiera le estaba peleando con nadie, ella fue la única que se paró para tratar de agarrarlo, y entonces la mujer se nos fue de boca y vámonos, ni se ganó nada de balón y suelo, vámonos. Pero de verdad era una cosa así, se me figuró como cuando vas a una boda y de repente la novia avienta el ramo y nadie se lo quiere quedar, más que por ahí una que otra, por ahí desesperada, pues así se vio esta reportera, ¿verdad? Al final de cuentas yo ya ni supe si se lo quedó o no se lo quedó, lo terminó como queriendo agarrar otro reportero, ahí va la presidenta Claudia Sheinbaum, a tratar de ayudarla para levantarlo del santo porrazo que se metió esta señora. Continuamos con más aquí en el show, no te vayas.
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1: Continuamos aquí en el show de Miriam y Rocío. Y bueno, pues ya llegamos a su sección que lleva por título Lo que callan los hombres. Porque pues ya sabemos que a ustedes de repente les cuesta mucho trabajo como decir eso que traen cargando, ¿no? Entonces, por eso nosotras, a manera discreta, les dejamos nuestras redes sociales abiertas para que se comuniquen con nosotras y podamos también, en base a lo que ustedes nos platiquen, pues hablar de esos temas en tendencia y de interés para todos ustedes. @par.reinas, @miriamcaste30 y @lachiquilla_oficial. Hoy estaremos platicando acerca de esa responsabilidad afectiva. A ver, ¿pero qué es la responsabilidad afectiva? Primero vamos aclarando el término o la definición. Primero vamos definiendo qué es lo que esto significa. Bueno, pues simple y sencillamente es aclarar cuando hay dudas para que el otro no sobrepiense y no se llene de ansiedad. Eso es importantísimo. La responsabilidad afectiva, escuchen bien, caballeros, es explicar qué sientes para que el otro no tenga que adivinar por qué reaccionas como lo haces. O sea, simple y sencillamente, la responsabilidad afectiva es tomar la iniciativa, proponer y hacer planes para que el otro no sienta que es el único interesado en construir una relación. O sea, participativos, los queremos al millón. Continuamos en su sección, caballeros, no se vayan.
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1: Regresamos al show de Miriam y Rocío y bueno, seguimos platicando en lo que callan los caballeros acerca de la responsabilidad afectiva, que es bien importante, que en una relación de pareja, digo, lo ideal sería que los dos la tuvieran, porque así nos evitaríamos malos entendidos, falta de comunicación. Lo que pasa es que luego de repente la mujer quiere que el hombre reaccione de la manera en que nosotras reaccionaríamos en ciertas situaciones o al revés. Entonces, la responsabilidad afectiva también es que tú tomes esta iniciativa para poder hacer quizá planes juntos, para que el otro no sienta que es el único que es interesado, porque luego pasa que en una relación de pareja se dice que uno quiere más que el otro. Yo sí creo que de repente pudiera pasar, o también otra situación sería que uno lo demuestra de manera diferente. Entonces, de repente esta parte de la responsabilidad afectiva es, yo lo entiendo como ponerte un poco en los zapatos de la otra persona para entender, si la conoces, para entender quizá su manera emocional, su forma de pensar y de sentir, que tampoco es nuestra responsabilidad al 100%, sin embargo, por eso se llama eso de la responsabilidad afectiva. También creo que parte de la responsabilidad afectiva es preguntar, y es bien sencillo, oye, ¿cómo estás? ¿Todo bien? ¿Cómo te fue el día de hoy? Y de repente, si le platicas de alguna situación que viviste en el trabajo o a lo mejor en casa o con lo que sea, y que de repente a lo mejor te pregunte, oye, me acuerdo que la otra vez hubo este tema, ¿qué pasó? ¿Te fue bien? Creo que eso, hay un interés, son detalles que son importantes, que creo que hace que la relación crezca cada día más. Y importante, creo que la persona se tiene que sentir vista y valorada. Creo que eso es bien importante. Continuamos con más aquí en el show, no te vayas.
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0: Les informa Chantal Sansores este miércoles en punto de las 10 por Telemundo 48 El Paso. El edificio de la Corte del Condado del Paso, ubicado en el centro de la ciudad, fue evacuado la mañana del miércoles tras el reporte de un paquete sospechoso por parte de las autoridades. La evacuación se llevó a cabo alrededor de las 9:08 de la mañana y movilizó a la unidad de desactivación de explosivos del Departamento de Policía del Paso. Con esta y más información, lo espero este miércoles, mitad de semana, porque usted y yo tenemos una cita.
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1: Vámonos con esta notita que está en tendencia. Lo escuchaste aquí en el show de Miriam y Rocío con este par de queens. Fíjate que le acaban de hacer hace unos días una entrevista a Donald Trump, ¿no? Y volvió precisamente a encender la polémica después de explotar en plena entrevista en vivo contra una periodista. Ahí te va el contexto. Todo ocurrió cuando fue cuestionado sobre las elecciones 2020 y recientes procesos en California. Bueno, esto a él le provocó al mandatario que perdiera la calma y cambiara completamente su actitud. De tal suerte que le dijo a la periodista: ¿estás torcida o eres estúpida? Así tal cual. Entonces, pues este momento rápidamente se volvió viral en redes sociales, generando todo tipo de reacciones. Ahora, yo estoy de acuerdo que a muchos políticos, figuras públicas, deportistas, etcétera, etcétera, pues no les encanta de repente que les metan el dedo en la llaga, ¿no? No les encanta que los cuestionen o les hagan preguntas del pasado quizá, o de algo en que la cajetearon. Esa es la realidad. O simple y sencillamente dar su opinión, una opinión en la que muy probablemente ellos no estén de acuerdo. Pero eso no le da derecho al señor Donald Trump que le llame así a esta colega, a esta periodista, ¿no? O sea, ¿quién se quema más después de esto? ¿Ella por haberle hecho una pregunta que a él lo incomodara, o él al contestarle de esta manera? Ya sabemos que es una persona así. O sea, ¿cuántas veces no lo enfocó la cámara y hubo muchísimas imágenes, incluso videos que se viralizaron en redes sociales, donde se portaba distante e incluso grosero con Melania, su mujer? Ahora, si así es con su mujer, pues ¿qué podemos esperar que sea con otras mujeres? Incluso con alguien que lo llegue a cuestionar de esta manera. Pero definitivamente tache a Donald Trump por andar siendo grosero con esta periodista. Eso es lo que yo creo, es mi muy humilde opinión. Puede ser muy polite y contestarle alguna otra cosa, salirse por la tangente, o simple y sencillamente decirle que en ese momento no va a hablar del tema. Lo que sea, pero decirle que está torcida o que sí es estúpida, eso definitivamente no. Continuamos aquí en el show de Miriam y Rocío, no le cambies.
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1: Regresamos al show de Miriam y Rocío y vamos a platicar en espectáculos. ¿Cuáles son los futbolistas más guapos de esta Copa del Mundial de la FIFA 2026? Y bueno, hay de todo. Aunque no lo crean, también hay dos mexicanos de la selección que están bastante guapetones. Sabemos que

0: y no es precisamente mexicano. Bueno, sí, hay un mexicano que sí se me hace muy guapo, ahorita les voy a decir quién es, pero dentro de esta terna de guapos está uno de mis favoritos, que por cierto es argentino. Ya saben, ¿verdad?, de quién les estoy hablando, las mujeres, porque luego de repente las mujeres decimos, nosotras venimos a esto venimos a ver los partidos del mundial, a ver a estos muchachos guapos. No sabemos ni de qué equipo son, no sabemos si son buenos o si son malos, o en qué posición juegan. Lo que sí sabemos es que están, pues, bastante guapos. El primero es Francisco Tricao, él es de Portugal. Digo, los hombres que me están escuchando seguramente saben de quién les estoy hablando, porque yo sé que ustedes ya están desayunando, comiendo, cenando y oliendo y transpirando fútbol. Vámonos con el otro, Mickey van de Ven, él es de Holanda. Sí, no es mi tipo, pero está guapetón. Lucas Bergaval, él es de Suecia. Ferran Torres, español, que sí está bastante guapetón. Jude Bellingham, que él es de Inglaterra. Nico Paz, que es argentino. Por el otro lado está Richard Ríos, colombiano. Tim Payne, ¿cómo no, Tim Payne? ¿Quién no conoce a estas alturas a Tim Payne? Para que sepan, es de Nueva Zelanda, porque escuchamos el nombre y decimos, bueno, pues este compa, ¿de dónde es, verdad? Bueno, pues es de Nueva Zelanda, este jugador que era totalmente desconocido y hoy por hoy creo que es el nombre que más escuchamos y que ahora sí que todo mundo conoce. No sabemos cómo juegue, ¿verdad? Hay que ver qué tal este hombre, que va a haber muchas expectativas cuando Nueva Zelanda juegue, ¿eh? Rodrigo de Paul, argentino, este es mi favorito. Si mal no recuerdo, este muchacho era novio o es novio de Tini, la cantante, ¿verdad? Argentina, por cierto, ella, bastante mona la niña, y bueno, él también está no mono, está monísimo. Ahí les va México, Israel Reyes, que él es precisamente del Grullo, Jalisco, él es originario de allá, de nuestras tierras. Otro mexicano, Santiago Jiménez, que también es parte de la selección, bastante guapetón. Se me hace más guapo Israel Reyes, pero bueno, cada quien tendrá su favorito. Declan Rice, él es de Inglaterra. Por acá está Patrick Schick, ¿será así? Bueno, él es de República Checa, que por cierto, México va a jugar con esta selección, va a jugarlo él, si mal no recuerdo, el 24 de junio a las 7 de la noche, juegan en Ciudad de México contra República Checa. Seguimos con Lucas Zidane, él es de Argelia. Siso, que es de Egipto, sí, qué guapo, cómo no. Y así podemos seguir enumerando a varios guapetones de las diferentes selecciones de los diferentes países. Continuamos con más aquí en el Show Noti.
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2: Vámonos con más de la chisma, la escándala. ¿Quién de aquí es fan de Belinda? ¿Por qué? Por sus canciones, su voz, su actuación, por sus bonitos ojos verdes, por que está muy hot. A ver, queremos ver esas manitas arriba, ahí en @par.dereinas. Pues déjenme decirles que además de Taylor Swift, como aquí les anunciamos a manera de primicia, les vamos a contar que Belinda también tendrá participación en Toy Story 5. Bueno, pues a través de un video publicado por Disney, la cantante y protagonista de Mentiras confirmó que dará voz a Lilipath, la nueva villana de la saga. Obviamente en la versión en español para Latinoamérica. Obviamente en la versión en español para todo Latinoamérica en la próxima película de Disney Pixar. Incluso reveló que ya grabó sus líneas en los estudios de Pixar allá en San Francisco, en los Estados Unidos. Bueno, pues se habla mucho de esta próxima película de Toy Story 5. Yo creo que sí vale mucho la pena ir a verla. Si ya vimos la saga, pues la 5 de una vez. Continuamos aquí en el show de Miriam y Rocío. No te vayas.
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1: Regresamos al show de Miriam y Rocío. Fíjense que esta información es valiosísima. Ahora sí que es información que cura y es relacionado a todos los productos que hoy por hoy existen para el cuidado de las mujeres o para la belleza de las mujeres. Estoy hablando que desde el shampoo, el jabón, las cremas, etcétera, etcétera. No sé si ustedes hayan escuchado. A mí ya me lo dijo mi ginecóloga que hay ciertas marcas o ciertos productos que podríamos utilizar las mujeres para que no nos provoquen el cáncer de mama. Entonces hay otros productos que con el paso del tiempo lo que contienen pues te van provocando, ¿no? Precisamente pues este cáncer que hoy por hoy es uno de los cáncer pues ahora sí que más agresivos en cuestión de las mujeres. Entonces hay que poner muchísima atención. Fíjate, en solo 28 días sin parabenos ni iftalatos se revirtieron cambios en el tejido mamario vinculado al cáncer. Y bueno, esto podría salvar vidas. Un nuevo estudio sugiere que hay que evitar químicos comunes presentes en productos de cuidado personal durante apenas 28 días. La verdad, puede haber un gran cambio y revertirlos de manera temprana. Esto relacionados con el cáncer de tejido mamario. Hay ciertas marcas que por obvias razones no puedo mencionar aquí en el programa, pero fíjense, o sea, hay jabones que de repente dices, ay, es que huelen bien rico y tienen este perfume y entonces tienen esto para suavizar la piel, etcétera, etcétera, pero nos está provocando a largo plazo el que tengamos una situación de cáncer. Y esto se lo digo también a todas las mamás que tenemos hijas que están entrando en esta etapa de la adolescencia y que van con este tema, pues, de su menstruación y de todos estos cambios hormonales. Hay que cambiar los productos, es más, desde el desodorante. El desodorante, hay ciertas marcas que afectan directamente al tejido mamario. Entonces, hay que consultarlo con nuestro ginecólogo, con nuestra ginecóloga, para saber cuáles son los productos que son los que sí podemos usar y probablemente los que estás usando, pues son los que te están o a la larga te pueden provocar un problema de salud. Continuamos con más aquí en el show.
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1: Regresamos al show de Miriam y Rocío. Vamos a platicar de los espectáculos. Bueno, ya saben que la casita de Bad Bunny se ha hecho muy popular con esta gira de este cantante, en donde platicábamos en días pasados que de repente se cuestionaba mucho acerca de las mujeres que estaban en la casita, ¿no? Que están en el escenario, que si tienen que tener ciertas características, que de repente Bad Bunny, o no al Bad Bunny, porque yo creo que él ni siquiera se involucra en este rollo, más bien su gente, su staff, que tenían que tener ciertas características estas mujeres, como muy voluptuosas, como mucha shishi, mucha nalga, pierna acá, toda la situación. Bueno, pues dicen, hay un dicho en mi país, un caído a todas va. ¿A qué me refiero con esto, o a qué se refiere este refrán? Que tú intenta absolutamente de todo. Digo, al final de cuentas, pues despegado estaba, ¿no? Chicle y pega. Entonces, así va, un caído a todas va. Tú búscale de todas las formas y de todas las maneras para conseguir lo que tú quieres. Esto sucedió con un chico que estaba en el concierto de Bad Bunny y de repente él traía flores, así, casual, flores para Bad Bunny. Y entonces el equipo dijo, a ver, este muchachito, por favor. Y bueno, él confesó que lo escucha desde que tenía 10 años y solo soñaba con abrazarlo. Así que Benito no solo bajó, más bien le dijo a su equipo, a cumplirle este sueño, sino que lo subió a la casita y la neta se la pasó bomba. Así que dijo, vente muchachito, pásale por aquí. Se logró el objetivo, así que muchas felicidades a este compa. Qué padre, la verdad, que los artistas también tengan esta humildad, volteen a ver a su público, que al final de cuentas son las personas que compran un boleto y hacen grande al artista, y pueden estar en todos estos eventos importantes, pueden estar sus canciones en los primeros lugares de popularidad por gente precisamente como este chavo que dijo, ¿por qué no? Es mi artista favorito y lo voy a intentar. Y miren, se logró, sin miedo al éxito. Continuamos con más aquí en el show.
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1: Regresamos al show de Miriam y Rocío. Tóxicas, ¿cómo están? Bienvenidas, mis reinas hermosas. Nos da mucho gusto que nos estén acompañando un día más de la semana. Y el día de hoy vamos a platicar por qué se dice que la felicidad plena en las mujeres llega después de los 40. Es un general, no en todas, ¿no? Habrá mujeres que quizá desde muy temprana edad, o sea, 30 años quizá, puedan sentirse plenas y satisfechas. Bueno, resulta que esta idea de la felicidad plena se dice que llega a los 40 y no significa que todas las mujeres sean felices exactamente a los 40, simplemente se ha observado esta tendencia. Número uno, menos necesidad de aprobación. Creo que cuando tienes después de los 40 años, ya pasaste por todas estas etapas de, híjole, tengo que caerle bien a esta persona, híjole, quizá tendría que modificar ciertas actitudes para poder pertenecer a este grupo. Estás buscando esta identidad y

0: que a los 40 años ya sabes qué es lo que quieres, ya sabes hacia dónde vas. También creo que ya sabemos las cosas que no nos gustan o que no nos hacen sentir tranquilas y plenas. Ya de repente ya no te importa como quedar bien con las demás personas. O sea, ya no quieres cumplir esas expectativas de alguien más. Creo que tienes más la libertad de decir, ¿sabes qué? No tengo ganas de ir hoy. No necesitas inventar. Antes inventaba muchas cosas. Digo, de repente sigue sucediendo. También depende del grupo de amistades. Quizá no quieras herir esas susceptibilidades porque hay personas pues que no soportan el que les digas no. Lo toman como muy personal. Pero ya no te da pena decir, ¿sabes qué? Hoy no tengo ganas de salir. Hoy no quiero ir a ningún lado. Me quiero quedar en casa. O simplemente hay personas en esa reunión que no me llevo bien y no me siento a gusto. Entonces es muy válido. Nos conocemos muchísimo más. Creo que después de muchos años de experiencia, de muchos errores cometidos, sí también de éxitos, sí también de relaciones, obviamente de aprendizajes, pues llega un momento en que comprendes más a profundidad de qué estás hecha, quiénes somos y qué te hace bien, ¿no? De lo que hay alrededor de todos nosotros. Continuamos con más aquí en el show, no le cambies.
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2: ¡Mis tóxicas! Ay, disculpen, pero bueno, el día de hoy les venimos ofreciendo aquí en el Toxibar, dice el productor, que están las tisanas, están los tecitos, ya saben, ese de manzanilla que dicen que no sirve para nada, pero que... pero que siempre aliviana, que miente por convivir, por así decirlo. Tenemos el de hierbabuena, también para asentar el estómago, tenemos el de menta, tenemos por acá, si andas un poquito resfriado, con eso de que la influenza ha dado mucho de qué hablar, tenemos el tecito que lleva limón, un poco de miel y un toque de jengibre. Ahora, que si ya quieres ir agarrando la fiesta porque andas bien prendida con eso del mundial, bueno, pues también tenemos el mojito, cómo no, con mucho gusto, las margaritas, tenemos el Aperol Spritz y muchas otras bebidas más. Usted nada más consulte con el productor y, cómo no, con mucho gusto, se hace la machaca. Bueno, estamos hablando aquí en Las Tóxicas acerca de por qué se dice que la felicidad... Acerca de por qué se dice que la felicidad plena en las mujeres llega después de los 40. Tacatachán, leche con pan. Bueno, yo creo que una de las cosas, específicamente hablando, de lo que nos llegue a su, de lo que nos llega a suceder a las mujeres después de los 40, confirmo, es que hay menos comparación. O sea, esa presión de demostrar belleza, éxito, perfección, etcétera, etcétera, definitivamente ya pasa a otro plano completamente distinto. Claro, es importante cuidarse, claro, es importante no dejarse, sino todo lo contrario, primero por salud, después por apariencia, pero pues va aunado o en conjunto o de la mano uno con el otro, ¿no? Otra de las cosas que creo que llegamos a disfrutar al 100 las mujeres después de los 40 son de las relaciones en general, porque se vuelven más auténticas. Fíjate, con el tiempo las amistades y las relaciones de pareja tienden a ser más selectivas y más significativas, lo que está muy relacionado con el bienestar emocional. ¿Por qué? Porque dicen que las amistades se eligen con los dedos de la mano, nada más. Esas personas que realmente vas a confiar ciegamente, esas personas con las que realmente vas a confiar, esas personas que se vuelven tu familia porque así los elegiste, esas personas que llegan a ser uno mismo contigo, etcétera, etcétera, etcétera. Continuamos aquí en el show de Miriam y Rocío en nuestra sección Mis Tóxicas, hablando de por qué se dice que la felicidad plena en las mujeres llega después de los 40. No te vayas.
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2: Regresamos al show de Miriam y Rocío. La verdad ha estado muy interesante este tema de las tóxicas, que se dice que después de los 40 años es cuando las mujeres llegamos a esta plena felicidad, porque ya no estamos con poses, ya no queremos cubrir esas expectativas de alguien más, ya podemos decir que no. También creo que la felicidad después de los 40 no necesariamente viene de tener más dinero o de tener así como mucho éxito. A lo mejor cuando tenías 20 años, tu proyecto de vida a largo plazo decías, uy, cuando tenga 40 años, no hombre, ya voy a tener la casa de mis sueños, el carro, ya habré viajado, la pareja perfecta, ¿por qué no? La familia perfecta. Pero a veces las cosas no son de esa manera, ¿no? La vida y las experiencias obviamente te van llevando a tomar decisiones distintas. Ya no era las mismas ganas de hacer las cosas cuando tenías 20, 30 años, que después, cuando vas recorriendo, a lo mejor tus prioridades van cambiando, ¿no? Y los objetivos se van transformando. Quizá muchas veces surge de algo más simple, como por ejemplo dejar de intentar ser quien los demás esperan que seamos. Empezar, creo que, a vivir de acuerdo a cómo nosotros nos sentimos, principalmente las mujeres felices. Digo, ¿cuántas de nosotras, a lo mejor ahorita a los 40 años, pues ya no, pues estás divorciada, ¿no? Y no era lo que tenías en mente cuando tenías 20, 30 años. Pero hoy en día estás feliz de haber tomado esa decisión porque estás cumpliendo otros sueños que probablemente cuando tú tenías estos 20 años, 30 años, ni por la mente pasaban. Y estas mismas experiencias de la vida creo que son las que nos van dando estas oportunidades. Y las vemos, estas oportunidades, y las agarramos. Y nos da mucho miedo, pero aún así nos aventamos. Porque luego pensamos, ¿qué puede pasar? Ya pasé lo más difícil, ya pasé por cosas muy duras, ya me equivoqué mucho. Hoy por hoy, ¿qué pierdo? Yo creo que ahí es donde se puede alcanzar la felicidad completa, cuando tu prioridad es la felicidad, tu estabilidad, tu salud mental, antes que cualquier otra cosa. Por eso algunas mujeres describen esta etapa como el momento en que se sienten más libres, más seguras y más dueñas de nuestra propia vida, mucho más que antes. Yo confirmo. ¿Tú qué opinas? Continuamos, no te vayas.
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1: Regresamos al show de Miriam y Rocío. Este ¿sabías qué? Nos va a interesar tanto a los hombres como a las mujeres. Sabemos perfectamente que las mujeres tenemos cierta edad en cuestión de nuestras hormonas, nuestro reloj biológico, de repente a lo mejor la parte de la fertilidad, pero también los caballeros al paso de los años también los golpea en cuestión de los espermatozoides. Hay que decir que ya no son los mismos, ya no tienen la misma potencia, ya no tienen el mismo poder, podríamos decirlo de esta manera. Pues fíjate que existen alimentos que si ustedes caballeros lo consumen, podrían mejorar considerablemente al espermatozoide, y esto no tiene que ver nada más con la genética, tiene que ver mucho con la nutrición, que juega un papel fundamental en la producción, en la movilidad y en la morfología del espermatozoide. Por ejemplo, las nueces son algo importante, el salmón, el huevo también, el tomate o jitomate, no sé cómo lo conozcan, la espinaca. Estos cinco alimentos que son muy fáciles de conseguir, que lo podríamos poner inclusive en una ensalada, pones las nueces, pones los pedacitos de salmón, el huevito y de repente el tomatito, pones también la espinaca y podrías hacer algo bastante bueno. Y a lo mejor si no te gustaba mucho ciertos alimentos, bueno, pues ahí que podemos disfrazarlo quizá en meterlo en algún emparedado o en algún sándwich o en algún algo que tú conozcas que pudieras meter. El salmón es delicioso, así acompañado de unos espárragos, el jitomate o el tomate, que así hay mucha gente que solito con salecita y limón podría disfrutarlo. El huevo en todas sus presentaciones, el huevo podrías cocinarlo de todas las formas y de todas las maneras, y la espinaca a lo mejor en un licuadito, no sé, pero son cinco alimentos que son básicos y fundamentales para que el espermatozoide esté con energía y que ahora sí tenga esta producción que se requiere. No solamente las mujeres, tenemos que cuidarnos también ustedes, caballeros. Continuamos aquí en el show de Miriam y Rocío.
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1: Vámonos con más del chismecito candente. ¿Qué creen? Pues resulta ser que el hijo de la princesa heredera de Noruega podría salir de prisión antes del veredicto por supuesto caso de violación. Bueno, la justicia de Noruega ordenó este lunes liberar al hijo de la princesa heredera de Noruega para que pueda estar junto a su madre, que por cierto está gravemente enferma, mientras espera el veredicto en el juicio por presuntamente haber violado a varias mujeres y por violencia contra una expareja. Bueno, sin embargo, como la fiscalía apeló inmediatamente esta decisión, el hombre, que por cierto tiene 29 años, seguirá entre rejas hasta que el tribunal de apelación haya examinado el caso. El chico se encuentra en prisión preventiva desde principios de febrero y el veredicto se espera para el próximo lunes. En su decisión, el tribunal consideró especialmente que mantenerlo detenido supondría un perjuicio muy importante para él, pero también para su madre. Y ni hablar de la difícil situación en la que se encuentra actualmente. Bueno, en el juicio por violaciones y otros delitos, la acusación solicitó una pena de 7 años y 7 meses de prisión al hijo de la princesa, que no se considera miembro formal todavía de la Casa Real de Noruega. Pero bueno, a final de cuentas, forma parte de. Y esto pudiera ser o porque quieren sacarle una lana, o porque pues, el chavito sabe que las trae, sabe que es de la realeza y por eso cree que puede hacer lo que quiera, ¿no? Alguna de estas dos, creo yo. Continuamos aquí en el show de Miriam y Rocío, no le cambies.
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1: Regresamos al show de Miriam y Rocío. Esta nota no lo podemos creer. Bueno, sí, creo que sí puedo creer que en este país de donde salió esta historia que ahorita les voy a platicar, de repente los papás hacemos todo lo posible y lo imposible para proteger a nuestros hijos. Y esta es la historia de Niloufar Ayoubi, en donde ella cuenta que su papá toda la vida la disfrazó de niño, bueno, para ser exactos, durante 10 años, para que ella pudiera vivir libre. Sí, estoy hablando de este lugar que ha sido pues un tormento y una situación muy difícil para las mujeres, Afganistán. En esta historia tan desgarradora, en donde tú te imaginas tener que ocultar quién eres durante casi toda tu infancia para poder estudiar, para poder caminar libremente, para poder vivir sin miedo. Y esto fue la realidad de esta niña, que la mamá tomó una decisión desgarradora y dijo, la voy a disfrazar, ni modo, para poder protegerla de todas estas restricciones que son impuestas a todas las mujeres. Mientras otras niñas vivían encerradas, sin educación, sin libertad, esta niña pudo experimentar una vida, pues, diferente, ¿verdad? Gracias al sacrificio y a la valentía de su mamá, porque si la cachaban, las mataban, estoy segurísima. Pero en esta doble identidad también le mostró una verdad dolorosa que vive su país, ¿no? Los derechos más básicos que podrían depender simplemente de haber nacido, ¿no? Esta diferencia de hombre o de mujer. Y lo que parecía una solución temporal terminó convirtiéndose en una poderosa lección de vida. Y gracias a esa experiencia, Niloufar desarrolla la fortaleza para poder convertirse en una activista y defensora de los derechos de las mujeres. Hoy en día lucha para que ninguna niña tenga que esconder su identidad y para poder acceder a educación oportuna y a una dignidad. Así que, bueno, esto es el sacrificio que muchos padres creo que estamos dispuestos a hacer por nuestros hijos. Continuamos con más aquí en el show. No te vayas.
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1: Bueno, pues vámonos con la frase del día de hoy. Y de repente llega eso que te pone a prueba, que te enseña lo que no habías aprendido hasta ahora. A frenar, a tener paciencia, a priorizarte y a comenzar a vivir un día a la vez. Yo ya la aplico desde siempre. Eso es lo que justo termina por enseñarte a ser resiliente y también a valorar y entender que un día donde tenemos salud y amor, definitivamente es porque ya lo tenemos todo. Hecho está, hecho está, hecho está. Bendecidos somos. Continuamos aquí en el show de Miriam y Rocío, no te vayas.
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17: Bienvenidos sean todos ustedes a Los Jefes para toda la Unión Americana. Soy Álvaro El Brujo Morales, qué bueno que está con nosotros. Saludos hasta California, en Texas, en Nueva York, en New Jersey, en Florida, en Illinois, en Nevada, Albuquerque, Nuevo México, Hawái, en Washington, en donde quiera que usted nos esté escuchando. Nosotros somos la autoridad en el deporte. Gran programa el que vamos a tener para absolutamente todos ustedes, ya sea que nos estén escuchando en su radio, en el automóvil, en la pizca, el freeway, highway, speedway, la calle, el negocio, la fábrica, el restaurante, la cocina, el tráiler. Gracias, gracias. Nosotros somos la autoridad en el deporte. Semana que arranca la Copa del Mundo Norteamérica 2026. Gran programa el que vamos a tener aquí con Ricardo el Tuca Ferretti, Rodrigo el Pony Ruiz, Fernando Ceballos, Dionisio Estrada, Juan Carlos Gabriel y todo un gran equipo de colaboradores. Y señoras y señores, damas y caballeros, ahí les va.
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17: Lo que son las cosas. La selección argentina derrota a Islandia 3-0 en partido de preparación y Messi, sí, Lionel Messi entra al terreno de juego al minuto 70. Al minuto 70 le filtra un pase a Lautaro. Lautaro pisa al arquero islandés, sí, a Olafsson. Es Lautaro quien lo pisa a Olafsson. Y marcan penal para Messi. Penal para Messi. ¿Otra vez? ¿Cómo? ¿De verdad? Polémico, controversial. No. Escandaloso. Como escandaloso fue cuando en la Copa del Mundo de Qatar, su gente maravillosa, extraordinaria, pero que fue una sede que consiguió con una tremenda controversia y polémica y un escándalo por sobornos, de lo cual también desembocó en FIFA Gate Qatar, de donde son los dueños, el grupo dueño del equipo para el cual en ese entonces militaba Messi. Sí, también Mbappé, pero Mbappé no necesitó de 5 penales que no debieron marcarse para la selección argentina. Ay. ¿Otra vez? Pues sí, así la situación. Messi no había jugado el partido contra Honduras, pero juega a partir del 70 contra Islandia. Entra, filtra el pase, filtra para Lautaro. Lautaro pisa al arquero Olafsson y marcan penal para Messi. En fin. Yo solo me río. Yo solamente me río, pero sé que a muchísimos, sobre todo los Messi lovers, les hiere, les lastima su susceptibilidad que yo señale las cosas que la narrativa Messi lover que tiene infiltrados en todo el mundo quiere imponer y contar. Pero a mí nadie me impone ni me cuenta mentiras. Yo por eso voy con la verdad de frente. He dicho, y es momento.
16: Todos de pie. Que llega su majestad.
1: Yo sigo al 100.
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7: ¡Cállese, carajo!
17: Saludo, por supuesto, a Ricardo el Tuca Ferretti, Dionisio Estrada, Fernando Ceballos y todo un gran equipo de colaboradores. Tuquita.
7: A ver, antes de preguntarme, Fernando, Dionisio, ¿ustedes vieron la acción?
18: Sí, la vimos.
17: ¿Por qué dudan tanto? Si no lo vieron, digan nada más, no la vieron.
18: ¿Por qué?
7: Dime ustedes dos, porque yo no la vi.
17: Okay.
7: Si es cierto que es como la narrativa de Álvaro, dígame la verdad.
18: Ya sabes que Álvaro siempre le agrega un poquito, le inventa, le busca y aquello y el otro.
17: ¿Ah, sí?
18: Imagínate, habiendo...
17: Parece que no la vieron, ¿eh?
18: Habiendo notas más importantes, mi Tuca, abre con eso de un partido.
17: Eso está caliente, eso está calentito.
18: Que nada tiene que ver, que nadie, en este momento a nadie le importa si Argentina le ganó 3-0 a Islandia.
1: ¿O qué fregado?
17: A los aficionados argentinos, sí.
1: No, pero por eso.
17: Claro, sí. Entonces, a nadie le importa, es una mentira.
1: ¿Y a cuántos aficionados argentinos nos escucha cada uno, no?
19: Tu teoría de conspiración, tu teoría de conspiración se acaba en el momento que le marcaron dos penales a favor a Francia. Si realmente hubiera habido esa teoría de conspiración para que Argentina fuera campeón, pues no los marcan.
17: Que sí eran penales para Francia.
19: No los marcan y dejan que Argentina se lleve el partido sin necesidad de irse a la tanda.
17: Pero los de Francia sí debieron marcarse.
19: Si tanto era el afán porque lo ganara Messi, no hubieran marcado los dos penales que terminaron obligando a que se fueran a una serie de penales en los que Argentina le ganó a...
17: En donde estaba impávido el estadio, los aficionados argentinos estaban impávidos cuando Mbappé metió triplete. Triplete. Sí, y después de ese triplete, Messi desaparecido, en la final.
1: Yo entiendo que Argentina vende. Pero nada más porque el árbitro somalí que han bajado del mundial, o no sé qué vaya a hacer la FIFA, no vende. Pero eso es más delicado. Eso es más delicado, es más grave. Es más delicado.
17: ¿Quieres desviar tú?
19: ¿Cuántas Champions ha ganado Mbappé?
1: Uy.
19: Ninguna, ¿va?
17: Ok. ¿Quién ganó una Copa del Mundo a los 18 años? ¿Mbappé o Messi? ¿Quién ganó una Copa del Mundo? No me responden eso.
19: Casualmente.
17: ¿Quién ganó una Copa del Mundo antes que Messi?
19: Pelé.
17: Mbappé.
19: Pelé.
17: Mbappé, estos dos. Pelé ganó tres, ¿verdad?
19: Pero ¿cuántas Champions ha ganado Mbappé? Porque digo, se tronó el vestuario del Paris Saint Germain, se tronó el vestuario del Real Madrid y ahora llega podrido el vestuario de la selección de Francia al Mundial.
17: Está cerca de los 100 goles Mbappé ya con el Madrid en dos temporadas. ¿Cómo?
19: ¿Y cuántas Champions ha ganado con el Madrid?
17: ¿Metiendo goles?
19: ¿Cuántas Champions? Es más,
17: ninguna, pero él ha contribuido con los goles.
19: ¿Cuántas ligas ha ganado con el Madrid? Déjate allá las Champions. ¿Cuántas ligas ha ganado con el Madrid?
17: Nada más te digo una cosa. Ok. Para un tipo que está cerca en dos temporadas de los 100 goles con el Madrid, ¿es culpa de los demás, no de Mbappé?
19: ¿Sí viste las encuestas, la cantidad de votos que había de socios y aficionados al Madrid porque Mbappé se fuera del Real Madrid?
17: Mira, lo que yo veo por parte de la prensa española, de un sector, no de todo, es el racismo que hay contra Mbappé. Porque ¿cuántos jugadores de raza blanca no se cargan al equipo? Porque Mbappé mete goles. Mbappé no deja de meter goles. Él contribuye para lo que le pagan, meter goles. Y veo un sector muy racista de la prensa española que no toca al jugador blanco.
19: ¿Y en Francia qué pasó con el Paris Saint Germain? Porque también se pudrió el vestuario. O sea, se fue Mbappé y ganaron dos Champions.
17: ¡Qué bueno! Oye, pero dime una cosa.
19: Algo habrá pasado, ¿no?
17: Dime una cosa, Fernando.
19: Yo recuerdo.
17: Nada más respóndeme esto.
19: Ese discurso.
17: A Messi lo llevaron a ganar la Champions en PSG. ¿Cuántas ganó?
19: No.
17: A Messi lo llevaron
19: para hacer ruido y vender camisetas. Y Messi aprovechó ese año en una liga menos exigente para llegar en mejor forma al Mundial.
17: Mbappé tiene las mismas Champions con el PSG que Messi.
19: Sí, pero en la carrera no podemos comparar. Es el jugador con más títulos en la historia del fútbol.
17: Dime una cosa, Fernando.
19: Individuales y colectivos, ¿de qué me hablas?
17: ¿Cinco son más que dos?
19: Ocho balones de oro, ¿de qué me hablas?
17: ¿Cinco es más que dos o estás como un presidente?
19: Cinco es más que dos, sí.
17: Ya.
19: ¿Y qué tiene que ver eso?
17: Cristiano Ronaldo, cinco. Messi, dos. Gracias.
19: ¿Y cuántos mundiales tiene Cristiano?
17: Ninguno.
19: Ah.
17: Y modesta, pero él ha hecho. Mira,
19: ¿Quién es el jugador que más clasificó a la Copa del Mundo? ¿Es el jugador con Eusebio, más títulos colectivos e individuales?
17: Solo que hay que quitar la finalísima y lo deja de ser. La finalísima no es oficial.
19: ¿Quitamos todos los oficiales, todos los que no son oficiales del América, los quitamos también o no?
17: No son oficiales, ¿qué tiene que ver el América ahora? No, por Dios.
19: Cuando te conviene son oficiales y cuando no, pues es que también jugar en la cancha de Álvaro Morales no está fácil.
17: ¿Qué piensan ustedes de todo esto que dice Fernando y un servidor de Tuca? ¿Qué piensas de esto?
7: Yo nada más pregunté a Dionisio. Si vio la jugada de Fernando, si fue penal o no, fue lo único que pregunté.
19: Pues es que prestarle atención a un penal. A un penal es que en un partido amistoso es absurdo, Tuca.
17: En su respuesta evidencian una cosa, Tuca. No lo pueden negar porque no lo vieron.
7: Yo no lo vi.
17: Está bien, qué bueno que lo aceptas. Qué bueno que lo aceptas.
7: Yo no estoy negando nada.
17: De acuerdo, no.
7: Estoy preguntando
17: de acuerdo.
7: A las posibles personas que sí, a lo mejor lo vieron. Yo no lo vi.
17: No lo han negado ellos.
19: Luca, ¿hasta dónde estamos llegando? Estamos discutiendo un penal de un partido amistoso, imagínate nada más.
17: Bueno, nomás.
7: Sí, eso sí es cierto. No,
19: bueno.
17: y mira cómo se ponen a defenderlo.
7: O sea, distraen la atención de cosas mucho más importantes.
17: Ya vamos a ir a esas cosas importantes.
18: Exactamente.
17: Ya vamos a ir a cosas que ustedes dicen que es más importante porque quieren desviar la narrativa impuesta desde los Messi lovers. A ver, revisando el grupo de Argentina, se enfrentan Argelia, Austria y Jordania. A ver, Dionisio, ¿Argentina queda campeón del mundo en esta edición o no? ¿Y por qué no?
18: No, campeón del mundo no va a quedar. Hoy veo a selecciones que se han hecho mucho más fuerte que la Argentina. Hoy ya nos damos cuenta que por lo menos es el informe que se maneja, el discurso que se maneja desde el periodismo argentino, que lo más seguro es que Messi no arranque los partidos, ¿no? A menos que haya un cambio de decisión de Scaloni previo al arranque de la Copa del Mundo, que Messi será, tal como lo fue hoy, un jugador suplente, que entiendo también un jugador de reemplazo, un jugador de cambio, pues, que a lo que yo quiero pensar que muchas selecciones que están en el mundial quisieran tener un jugador de reemplazo de esa calidad. Entonces, yo veo una selección argentina no tan fuerte como si llegó
19: pero eso es por temas físicos, Dionisio. Messi en el momento que esté al 100% va a ser titular en Argentina. Bien,
17: bueno, la cosa es que hoy en 15 general, días cumple 39 años,
18: Por eso, y en general me refiero, hoy veo menos fuerte a Argentina que en el último mundial. Yo sí veo otras selecciones más fuertes, que ya mucho hemos hablado, Francia, España, la propia Portugal, y por ahí abajito puede uno encontrar a Brasil, a Inglaterra, ¿no? Por mencionar algunos más. Pero no, yo no lo veo repitiendo como campeón del mundo a Argentina, le va a costar mucho trabajo, aunque el grupo que le tocó, como dijera nuestro querido histórico técnico nacional mexicano, Javier Aguirre,
17: un grupo
18: de apechito.
17: Uy, que después se desdijo cuando lo dijo en serio. Tuca.
19: El tema, perdón, nada más rápido, es 16avos, porque Argentina va a ir contra el segundo lugar del grupo de España y Uruguay, o sea que es muy probable que le toque o España o Uruguay en 16avos de final, ¿eh?
17: A ver, tú, Tuca, ¿ves a Argentina llegando lejos o ves más a Francia, a España, a otras selecciones, a Brasil incluso?
7: Yo veo entre los ocho, sí, entre los ocho, pero estoy de acuerdo con Dionisio, para campeón, híjole, no lo veo como antes. Los jugadores ya pasaron 4 años, Messi ya no está en su mejor forma física. Yo, la verdad, estoy de acuerdo con Dionisio, no lo veo para campeón.
17: ¿Tú, Fernando, ves a la selección argentina para campeona?
19: No, yo
17: veo. ¿Por qué? Si tienen a Messi.
19: No, porque coinciden que ya muchos de los jugadores, aparte creo que hay jugadores que no están llegando en su mejor momento, caso concreto Julián Álvarez, la temporada de Julián Álvarez no fue tan buena como lo venía haciendo, otros que han bajado su nivel, ojo con el tema del Dibu, que parece que tampoco va a estar para, por lo menos para los primeros partidos.
17: El Dibu que tuvo un proceso con sus clubes terrible.
19: Sí, la verdad que ha sido un portero de selección.
17: Es un portero de selección, de clubes es malo.
19: En los clubes, malo. Salvo un par de años que le fue muy bien en la Premier, después no anduvo del todo bien. Yo pongo por encima España, lo de Francia hay que ver qué tan roto está el vestuario, porque se habla mucho que el vestuario está roto. Y con el tema de Brasil, ojo, porque Brasil cuando llega a los mundiales callados, sin grandes expectativas y no son favoritos como está pasando en este, luego se enchufan y bien, a ver quién los agarra,
17: Bueno, déjame ir a la pausa y ya venimos con un tema escabroso. 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

0: Es gran programa el que estamos teniendo para todos, absolutamente para todos ustedes, aquí con Dionisio Estrada, Fernando Ceballos, Ricardo El Tuca Ferretti. Saludos a Los Ángeles, San Francisco, Miami, en Tampa Bay, en Nueva York, en West Palm Beach, en Boston, Fresno, Escondido, Sacramento, San José, Salinas, Houston, Dallas. Gracias, nosotros somos la autoridad en el deporte. Y ahora vamos con...
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0: Bueno, a ver, Dionisio Estrada, cuéntanos cómo están todos los temas. Mira, yo entiendo que los partidos políticos, los que están en gobierno, en oposición, pues siempre traen un tema polarizado en todos los países del mundo. Pero ¿qué es lo que está pasando en Estados Unidos que para ti dijiste que era lo más importante? Porque temas bueno, con jugadores, ¿y qué más?
2: O sea, un partido amistoso no es tan importante como la noticia de este árbitro somalí de nombre Omar Abdulkadir Artan. Se iba a convertir en el primer árbitro somalí en estar en una Copa del Mundo. Y bueno, desde hace algún tiempo Estados Unidos dio a conocer ciertos países por los cuales sus habitantes no podían entrar o sus ciudadanos no podían entrar a Estados Unidos, y uno de esos países era Somalia. El señor llega a Miami y también para lo que fue para el centro de entrenamiento de la FIFA, y fue rechazado por las autoridades migratorias y fue regresado en este caso a Estambul. El mismo Artan, el mismo árbitro, confirmó que
0: es el mejor árbitro de África. África
2: fue considerado el mejor árbitro de África en el 2025. El mismo árbitro dice que no participará en el Mundial 2026, deslindándose, por supuesto, de todos los procesos migratorios del país anfitrión. Y la FIFA, que ya sabemos que es veleta, que se mueve a donde le conviene, pues confirmó que efectivamente, ¿no? La FIFA dice, pues no podemos hacer que participe, los procesos migratorios de un país están por encima en este momento de lo que nosotros pensamos, pero en otros países, por ejemplo, sí, las leyes de la FIFA están por encima de las leyes judiciales y federales, en el caso del tema del Estadio Ciudad de México, donde los palcohabientes, pues no podrán tener ciertos derechos, porque ya el estadio está bajo las reglas y las leyes de la FIFA. Con unos sí, con otros no, y vuelvo a mi antiguo dicho. A unos le aplican el peso de la ley, a otros todo el peso de la ley, y a otros, ese nuevo agregado, y a otros ningún peso de la ley.
0: De hecho, fueron el grupo de palcohabientes fueron al Estadio Azteca este martes a intentar con un notario que diera fe pública y legalidad a intentar meter sus alimentos y bebidas a sus palcos, lo cual no les permitieron, no les abrieron
2: el estadio.
0: Eso va a proceder a una demanda. Son 700.
2: Será todo parece indicar postmundial, ¿verdad?
0: Fíjate, son 750 palcos. Por partido, el costo de alimentación de lo que será los palcos, cuesta $1,000,000.
2: Órale.
0: Ok, $1,000,000. La asociación está integrada, lo que decían, por 375 palcos. Es decir, ahí van 375 millones que ellos están esperando por partido. Nada más rapidito. Por partido. No son como 1,080 millones de pesos, 1,800 millones de pesos, nada más por cuestiones de alimentación. Algo así tengo, me dieron a entender. Pero bueno, en fin. Ya hay árbitro para el arranque de la Copa del Mundo. Árbitro brasileño, Tuca. Para
3: el mejor árbitro que hay en el continente americano.
0: Wilton Sampaio. Ok, es el mejor, Tuca.
3: Sí, la verdad, un tipo, le he visto Copa Libertadores, Campeonato Brasileño, Mundial, la verdad, un muy buen árbitro.
0: Un buen árbitro.
2: O sea que si de pronto por alguna situación hay una jugada a favor de Sudáfrica, no se puede decir que porque fue tendencioso, o si hay una jugada a favor de México, no se puede decir.
0: Estaba leyendo que al VAR va un árbitro.

0: empujoncito, ¿verdad? Que hubo un empujoncito para que el árbitro influyera y ganara México, ¿no?
1: Estaba leyendo
0: el mejor.
1: Que al árbitro que va un árbitro argentino al VAR para ese partido. Dice, el reserva de los jueces de línea, a ver, y en el VAR estarán el colombiano, el chileno, ta, ta, ta, ok. Pero Sampaio, 44 años, estará auxiliado en las bandas por sus compatriotas Bruno Pires y Bruno Bochilla. El cuarto colegiado será el paraguayo Juan Gabriel Benítez. El reserva de los jueces de línea será también el paraguayo Eduardo Cardoso, y en el VAR estarán el colombiano Nicolás Gallo, el chileno Juan Lara y su ayudante, el francés Jérôme Bizar. Dice, en ese contexto, el argentino Facundo Tello fue incluido entre los jueces seleccionados para actuar en el inicio de la Copa del Mundo, consolidando así su presencia en la máxima competencia del fútbol internacional. Ok, perfecto. Bueno, ahí está para arrancar algunos de los partidos. Por cierto, hablando de noticias de seleccionados nacionales, Raúl Jiménez se va al Wolverhampton. Tuca, regresa al Wolverhampton, Fernando, Dionisio. Pero
0: en la Liga de Ascenso, ¿no? En la Champions.
2: Está claro cuál es el equipo de sus amores, ¿no?
1: Sabía que ibas a sacar ese veneno.
2: Está claro.
1: Sabía.
2: Oye, que va a ir a pelear el ascenso. Va a ir a pelear el ascenso con el Wolverhampton. De entrada, yo lo aplaudo. Para mí es una extraordinaria decisión. La Championship de Inglaterra es mucho mejor que muchas primeras divisiones, incluyendo la mexicana. Y qué
1: pero bueno, América es más importante, América es más complicado.
2: ¿Sí viste el homenaje que le dieron? ¿Sí viste complicado que ir a pelear el ascenso a una segunda división para volver títulos, a la Premier, por favor. O sea,
1: estos regresan en un año. Estos son de los favor, que van y vienen, por Dios.
2: Por favor, esto habla del tamaño de profesional que es Raúl Jiménez y de cómo decide.
1: O a lo mejor está cómoda ya,
2: a seguir
1: tiene un hijo inglés, ¿no?
2: Compitiendo en la élite, ¿no?
1: Championship no es élite.
2: Más que
1: es la Liga de Ascenso, sí. No es élite.
2: Más que la Liga MX lo es.
1: Esa es una opinión.
2: Más.
1: ¿Basado en más. Qué?
2: En los rankings que hay de las
1: ligas sí, a nivel. Los rankings son subjetivos. Bueno. Los rankings son subjetivos, pues sí.
2: Ven a mala calidad de jugadores que hay en la Championship.
1: Pues, de ascenso.
2: Por eso.
1: De ascenso.
2: Ve los sueldos que
1: no
2: se
1: pagan. No es como venir a la América.
2: Se paga más en el Wolverhampton que en el América.
1: En esta liga está los Gignac, Bebeto, Ronaldinho.
2: Se paga más, sí, ¿en qué época claro. De sus carreras.
1: No, es canal, es un buen acepto. Ronaldinho,
2: se paga más en el Wolverhampton que en el América.
1: A mí sí me duele que prefirió al Wolverhampton. A mí sí me duele.
0: Pero yo no lo hubiera querido en el América. Yo no sé por qué te duele.
1: Porque
0: tú
1: sí.
0: En algún momento escuchaste que haya salido Santiago Baños o Ferran Reverter a decir vamos a ir por Raúl Jiménez, le vamos a hacer un ofrecimiento para que se integre.
1: Ferran Reverter, ¿cuándo ha hablado?
0: Por eso, ¿escuchaste? No escuchaste
1: Baños,
0: nada.
1: ¿Cuánto habla?
0: Por eso, lo que yo te
1: quiero decir. Que los directivos de Chivas hablen un chorro, pues es tema de los de Chivas.
0: Lo que yo te quiero decir es que si no, hay
1: mejor refuerzo la afición.
0: Si no hay un ofrecimiento por parte de la América para Raúl Jiménez, no sé por qué te duele cuando no hay un rechazo como tal. Pero como te subes así, como todos los borreguitos esos, ¡ay, me duele! Y pensé que iba a venir a la
1: América. Raúl pudo haberse manifestado expresado.
0: No, sí, es que estoy de acuerdo con lo que dice Fer. Si él todavía siente que se puede quedar en Europa.
1: Ya tiene 35
0: en este caso,
1: años.
0: En la Liga de Ascenso, en la Championship, que es una liga muy competitiva, ¿eh? Porque se criticó en su momento el Chucky Lozano que se vino a la MLS, ¿no? Y con la edad que tenía, ¿no? Pues si Raúl siente que puede hacerla todavía en la Championship, perfecto, que se quede. Fútbol competitivo, muy competitivo, esa es la verdad. No me vengas a decir que ahora, no, pero es que la América existe.
1: América
0: exige más, pero América si hubo ofrecimiento y si el otro sigue interesado en quedarse en Europa, perfecto, no pasa nada. No sé,
1: o sea, ya tienes tu familia. No, yo a mí sí me hubiera gustado verlo en el América, nada más es un sentimiento.
0: Bueno, primero hubiéramos sabido si hay un ofrecimiento, un interés del América también.
1: Bueno, pero también pudo haberse él expresado, porque el Chicharito sí regresó a Chivas. Tuca, ¿qué?
0: Pero hubo un ofrecimiento.
1: ¿Qué piensas de que Raúl Jiménez va al Wolverhampton?
3: A mí, Yo, la verdad, con todo asqueroso antiamericanista que soy, que se quede, me hubiera gustado que hubiera venido a la América.
1: ¿A ti no, Dionisio? ¿No te hubiera gustado que viniera?
0: Si el América lo ofrecía y él se
1: prestaba. No, independientemente, ¿te hubiera gustado que viniera o no?
0: A ver, sí, pero no hubo ofrecimiento.
2: Ahí está el equipo de sus amores. Pero yo no puedo estar dolido. Ahí lo estás viendo con el equipo de sus amores.
1: Te doy un poco la razón, Fernando, me duele.
0: Yo no puedo sentirme dolido porque no hubo un ofrecimiento y por lo tanto no hubo un rechazo. Ahora, si hubiera habido un ofrecimiento del América y Raúl Jiménez les hubiera dicho, ¿saben qué? La verdad, pienso que todavía puedo quedarme un año más acá, gracias al América, hoy no acepto su ofrecimiento, en un año veremos. Ah, bueno, entonces ahí Raúl puedes Jiménez manifestar cierto, cierta incomodidad, molestia o dolor.
3: O sea, tú tienes razón en tu argumento. Yo lo que digo es, por gusto, por cariño que tengo a Raúl, a mí me hubiera gustado que él hubiera venido a la América. Es otro tema, ¿no? Tu razón, las tienes y son válidas. Pero yo, como lo tuve, lo traté, el cariño que tengo con él, la amistad, a mí, la verdad, el ayudar a que el equipo que lo tomó en Inglaterra a venir a reforzar al equipo que lo vio nacer, yo en lo personal preferiría que él viniera a la América.
2: Pero también se vale, Tuca, que él donde más querido se ha sentido y donde más respaldo ha tenido y donde más cómodo se ha sentido y ha estado, ha sido en el Wolverhampton.
1: Hay que verle
2: el recibimiento que le dieron ahora que fue a jugar de rival. La afición se volcó, le aplaudió, le cantó.
3: Sí, Fernando, porque él también salió muy joven de la América.
2: Pero a ver, ¿a quién le tuviste más cariño tú? ¿A los Pumas o al equipo en el que saliste en Brasil?
3: Espérame, ¿a los Pumas ahorita?
0: Ahí se cortó como las novelas, se fue la luz.
3: Una cosa.
0: Yo decía, ¿a los Pumas de ahorita? Creo que no.
3: Botafogo es otra. Una oportunidad, como me ofrecieron de ir a entrenar el Botafogo y no quise... La verdad, preferí quedar sin equipo, pero yo creo que Raúl podría ser mucho más productivo al América que al equipo que va.
2: No, claro. yo creo que hace bien. Él se sintió valorado y querido en el Wolverhampton, es ídolo del Wolverhampton. ¿Para qué lo quieres en el América? ¿Para que al segundo torneo lo terminen abuchando como a Guillermo Ochoa? Cada vez que tocara la pelota,
1: ¿no? Guillermo Ochoa, que costó una eliminación.
2: Que se quede en Inglaterra y que siga siendo ídolo.
0: Imagínate, pero ese es un tema.
2: Si Raúl consigue el ascenso con el Wolverhampton, pasa la historia de que por sí ya lo está, como uno de los mejores jugadores en la historia del club.
3: Y si él viene a la América y logra el campeonato.
2: Y si no,
0: y si no logra el ascenso, y si no asciende,
1: ¿qué ibas a decir, Dionisio, antes de la pausa?
2: Lo van a seguir reconociendo como ídolo y le van a agradecer que haya ido
3: con el América o lograr el ascenso con este equipo inglés. ¿Cuál es más probable?
1: El ascenso es más probable. O sea, la tienen de a pechito, diría Javier Aguirre.
0: ¿Quién sabe? No lo sé, Rick, suena falso.
1: Pero es más difícil el título con el América. La Liga MX es competida, aunque el América se da muy señor.
0: Lo que
1: sí
0: quiero agregar es que ese tema que...
1: Y han perdido al mejor técnico de los últimos 10 años.
0: El tema que toca Fer en el sentido de que... y si viene para que el segundo torneo la gente lo buchee, creo que el tema no iría por ahí. Pero sí lo que va por ahí...
1: Pero sí lo que va por ahí es que
0: muchos futbolistas mexicanos que han estado en el exterior, sobre todo tema Chucky Lozano, el tema de Guardado quizá en su momento, aunque regresó, el tema de Raúl Jiménez ahora, o el tema del propio Ochoa, es que a veces prefieren buscar una opción allá que regresar al fútbol mexicano, porque sí se han sentido, para ellos, florecitas, vilipendiados cuando han jugado con la selección. Y entonces, la presión de la gente, la presión de los medios, no les gusta, no les gusta vivir bajo esa presión, aparentemente para ellos mal canalizada.
1: Déjame ir a la pausa, pausa, y venimos con más. Tenemos declaraciones, declaraciones de seleccionados mexicanos. Hoy hubo conferencia, hubo rueda de prensa, es decir, chacaleo. Pausa y venimos. Ayer.
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0: De regreso con todos ustedes en Los Jefes para toda la Unión Americana. Soy Álvaro el Brujo Morales. Gran programa el que estamos teniendo con Ricardo el Tuca Ferretti, Dionisio Estrada, Fernando Ceballos. Saludos, por supuesto. Gracias a todas las personas que estuvieron conectadas en mi canal de X. Nosotros continuamos en plataformas digitales y, por supuesto, para nuestra audiencia en radio de las estaciones del grupo MLC Media. Tercer y último bloque, pero no por ello el menos importante, así que ahora vamos con
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0: Bueno, el martes, este martes hubo rueda de prensa. Rueda de prensa, como vulgarmente lo conocemos nosotros, chacaleo es cuando todos los micrófonos rodean a una persona como chacales. Bien. Johan Vázquez, sí, conferencia de prensa es cuando hay algo establecido, una mesita, un micrófono.
2: Y están las entrevistas creado. De banqueta también, ¿no?
0: Son las banqueteras. Vamos a escuchar a Johan Vázquez, jugador de
3: selección. Zona mixta, ¿no?
0: Zona mixta es los que están dentro del estadio acreditados. Pero sí, es una zona mixtilla, ¿no? Sí.
3: Que me parece que ya FIFA va a obligar que se hagan estas zonas mixtas 2 días antes de cada partido, ¿eh?
0: Bien, bien. Está bueno.
3: Para que no se cierren en su búnker y se olviden de que están en un mundial.
0: Ahora no pueden. Vamos a escuchar declaraciones justamente de Johan Vázquez. Escuche usted.
4: Lo veo una revancha, una espinita clavada por lo que pasó en el mundial pasado, de ayudar a la afición, de que se sientan orgullosos, creo que hemos generado estos últimos meses una buena conexión con ellos. La Copa del Mundo pasada, soy consciente que no llegué yo, por mis propias cuentas, no llegué en un buen momento futbolístico, y esperemos que esta Copa del Mundo sea un trampolín bueno. Hoy creo que en la Copa del Mundo es matar o morir, hay cosas que no se pueden decir por números y así, no tiene nada que ver. Creo que sabemos, somos conscientes del país que es un país muy físico, un país que no vencido y que te va a saber contra golpear muy bien.
0: Ahí las declaraciones de Johan Vázquez. Es decir, están conscientes de que Sudáfrica los va a contragolpear, por lo que acaba de decir. Están conscientes de que Sudáfrica les va a contragolpear. Pero Corea también, en el amistoso que tuvieron, que fue el año pasado, hace 2 años, donde el tal Arrangel se traga un gol, están conscientes, Tuca, lo que dijo Johan Vázquez es, sabemos que nos van a venir a contragolpear, y están conscientes de ello. ¿Qué piensas tú?
5: Pues que marquen el ataque, pues sí, y que salgan a presionar allá arriba, todos, para que ellos no tengan esta posesión de balón, que la verdad a este equipo le gusta. Hay que presionarlos allá arriba para que rompan la pelota y no dejar que estén transitando de un lado para el otro, que den 10, 15 toques. No, si pasa esto, ahí sí México puede caer en un balón parado, en un contraataque. No, México tiene que presionar. Yo te voy a decir una cosa. México, el primer tiempo, si sale con todo a presionar, gana 2-0 el primer tiempo.
0: Aunque Sudáfrica reviente el balón.
5: Tiene que buscar que reviente. No, tiene que buscar que reviente. Y no que transite la pelota, que tenga circulación de balón y posesión de balón. Hay que ahogarlos.
0: ¿Cómo dijiste, Dionisio?
6: Palabra del Tuca.
5: Amén. Dionisio, hay que meterse encima de ellos y ahogarlos. No dejar que a ellos les gusta tener la posesión de balón, de tiki-tiki.
2: Es que cuando tú los ahogas en defensa, están más propensos a equivocarse, a cometer también un error, ¿no? Ahora, dentro de ese ahogo que propone el Tuca, que tiene que hacer el equipo mexicano, a mí me da la impresión, de que hay que ver qué tanto se ha trabajado lo que es el tema de los que van por fuera para poder entonces meter servicios, buenos centros, no el pelotazo a ver a quién diablos cae. Y la otra, me da la impresión que también Javier Aguirre, pensando en que el equipo sudafricano pueda encerrarse en su área, ha practicado alternativas como los tiros de media y larga distancia, y ahora está Luis Chávez, y ahora aparece Brian Gutiérrez, que tienen buenos disparos de media y larga distancia, está Quiñones, que cuando engancha hacia el centro busca el disparo. Entonces México, si no puede por fuera, tendrá que buscar fútbol interno y como recursos el disparo de media y larga distancia, ¿no?
5: Claro, claro, esto sí. Y está muy atento en táctica fija, tanto a favor como en contra.
0: Bien. ¿Cuánto gana un campeón del mundo? Es decir, a ver, cada equipo que llegó a la Copa del Mundo, cada equipo que clasificó, le dan $9 millones. Tú clasificaste y te dan $9 millones.
2: Si quedas del 33 al 48.
0: Oh, pues sí, obviamente. O sea, solo por partes. Ok, exacto. Porque después va subiendo. Es decir, todos los equipos les dan $9 millones por ir. Después, los que pasan a los
2: más bien, los más fregaditos ya aseguran $9 millones.
0: Luego, del 17 al 32, $11 millones. Los que clasifican se queda ya te, si llegaste hasta 16avos de final, los que te tocan 15
2: son 11 millones.
0: Exacto. 19 millones.
2: 16 son octavos, ¿no?
0: Okay. 19 millones. Cuarto lugar, 27 millones. Tercer lugar, 29 millones. Subcampeón, 33 millones. Y 50 millones para el campeón.
3: Y de esto que les dan, y el Tuca debe saber mejor que nosotros, ¿eso es lo que se negocia, cuánto es para los jugadores y cuánto es para la federación?
0: Más patrocinios.
2: No.
5: Pues depende de la negociación que hagan los jugadores con sus directivos, ¿me entiende?
3: Ya.
5: Depende.
0: México,
5: mucho de lo que entra de ingreso reparte con las selecciones menores, que esto, que el otro, ¿no? Pero esto es un, ¿cómo te puedo decir? Un evento aparte. Estos 50 millones para el campeón, yo claro, creo que de ahí 25 millones fácil va para los jugadores.
3: La mitad.
0: Ok. Bueno,
2: eso ya en una cuestión que la federación de pronto, como acuerde con los jugadores,
0: mira, el premio al campeón. Pero que no nos han
2: enterado. Pero que la federación le dé a cada jugador convocado, perdón, a cada equipo por jugador convocado, yo pienso que eso es aparte, ¿no? Si no mal recuerdo, creo que les iban a dar algo así como de $1 millón por jugador convocado, es decir, a Chivas le tocarían entre qué, 5 o 6 millones de dólares, ¿no?
3: 5.
0: Ah, pero ese es al equipo, que es distinto.
2: Al equipo, que sale al equipo. De sí, una bolsa aparte que manda la propia FIFA.
0: Es decir, en Rusia, porque eso lo decía mi compañero de la cadena ESPN, Sergio Dib, Ochoa con Guardado, que eran más prodirectivos, negociaban hasta el 20%. Y Chicharito y Layún, contactando con otros capitanes de selección española, Ramos, Keylor Navas en Costa Rica, en algunos casos podía ir del 30 al 40% y ellos peleaban mayor porcentaje. En fin,
3: por eso vetaron a Chicharito después del mundial. ¿Tienes alguna duda?
0: Ninguna. Y por eso es que siempre te he dicho que Ochoa es un animal político interesante. Ochoa aparece en los comerciales. Por cierto, les pido que si me pueden averiguar algo, tú, Fernando, tú que eres periodista. Yo no soy periodista, hermano. Solo averígüame. A mí me sorprende, no digo que sea un pésimo jugador, no digo que sea un mal jugador. Brian Gutiérrez llegó muy pronto a la selección mexicana, el México-estadounidense. ¿Me pudieras averiguar, hermano, a quién pertenece de representante Brian Gutiérrez, por favor? Ahí cuando puedas, si me echas la mano.
3: ¿Ahora vas a cuestionar que Brian Gutiérrez está jugando muy bien en selección mexicana?
0: Pues sí, así como que muy, muy, muy bien. No,
3: bueno.
0: Bien.
3: Oh, bueno.
0: Yo no digo que sea malo, nada más ¿Me puedes hacer ese favor o no me lo puedes hacer?
3: Sí, yo te lo hago, pero si crees que está ahí por temas de representantes, me parece que es
0: absurdo. No, yo nada más, es una pregunta, yo no afirmo nada, estoy preguntando y yo nada más pido que si pueden preguntar y así, es lo único.
5: Es que él tiene duda si es el mismo representante de Ochoa y de Aguirre.
0: No, eso ya lo averigüé y no es Berlanga. No es el mismo.
3: Según que era una agencia de Estados Unidos,
0: Mira, mi compadre Héctor Huerta me dice que es starting, como empezando, como 11, como 11 inicial en español. S11. Nada más que está S con número romano el 11, X1.
3: SX1.
0: Pero no sabemos si eso está actualizado, si él tenga un apoderado especial.
3: ¿Pero por quién lo dice? ¿De quién sospechas?
0: De nadie. O sea, me sorprendió, no digo que sea malo, sino lo pronto que llegó a la selección nacional. Lo pronto. Pero bueno, está bien. No diría que no. Dionisio Estrada, ¿estás trompudo o quieres beso?
2: No, estaba yo verificando más bien el tema de las cifras, ¿no? Que le tocaría a cada equipo. Okay. Porque hay que recordar que también para este proceso mundialista la FIFA decidió dar a los clubes un dinero por aquellos jugadores que en su momento fueron parte del proceso clasificatorio o preparatorio, en el caso de México, para este Mundial 2026. Y por ejemplo, las cifras hasta el momento por equipo son: Chivas, por 5 seleccionados, 2,600,000. América, que en algún momento llegó a tener hasta 4 seleccionados, $2,112,000. Pumas, 3 seleccionados, $1,584,000. Cruz Azul, 2 seleccionados, $1,056,000. Y así sucesivamente. Pero me quiero ir también al tema de la FIFA. ¿Cuánto va a darle a cada club por cada jugador que participe, por cada día que participe o que permanezca en el Mundial? Va a dar $5,000 estadounidenses por día por cada jugador convocado. Es decir, Guadalajara tiene 5, son 25,000 por día. De ahí, súmale hasta donde llegue la selección. Si la selección es eliminada en el día 30, pues multiplica esos $25,000 por 30 días.
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1: Qué rico, buenos días, frontera, good morning, buenos días. Oye, buenos días, te saluda Valentín, que te acompaña en las mañanas a través de tu estación favorita. Nosotros somos KBNA, good morning. Oye, pues activadotes andamos desde este jueves, antesala de fin de semana, un día muy especial, andamos, de por sí suelo andar muy contento todos los días, pero hoy es todavía más especial. Todavía traigo un nivel más de felicidad. Tú ya te imaginarás por qué. Y bueno, ¿qué te puedo decir? Contento y feliz de poderte acompañar, aunque sea un ratito en tu mañana, a través de tu estación favorita, la Qué Buena 97.5. Oye, pues te saluda el Vale. Aquí vamos a andar contigo. Más adelante te estaré compartiendo si hay algún par de boletos que yo tenga aquí conmigo. 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Pero bueno, pues ahí está. Buenos días, ¿cómo te sientes, Radio Escucha? Cuéntame, ¿andas feliz como una lombriz como yo? ¿O la verdad a ti te vale y lo ves como un día normal? Yo me conecto, no sé cómo anden las vibras esta mañana a través de la Qué Buena. Necesitaría tomarme unos minutitos para empezar a leer los comentarios, para empezar a leer los mensajes, para saber qué es la vibra que carga ahorita mi raza, mis radioescuchas. Hoy arrancamos saludando a la raza, como a Eliseo Sánchez, quien se conecta conmigo, y es que habíamos subido una publicación ahí en el Face, recordándole a mi jefe. Ese post que acabo de subir es para hacerle un recordatorio a mi jefe, que tiene buenos elementos, que tiene gente responsable en su equipo y que tiene gente puntual. Una de las cosas más importantes, gente puntuales. No hay nada como alguien puntual en una empresa, y por eso el motivo de mi video que acabo de subir hace unos minutos. Oye, tengo música que hemos andado bien modo marca macho. Ahorita ya los plebillos están de vacaciones. No hay, bueno, acá de este lado del paso ya todo el mundo está de vacaciones. Te lo digo porque si se suelta alguno o dos disparates, no me vayas a juzgar. Andamos muy felices, no me quites mi felicidad. Y te quiero compartir la fiebre que he traído toda la semana en el gimnasio y en las mañanas. No me juzgues. 7:10 a.m, despiértate junto conmigo. Lo que hago es brillar. Lo que hago es arte.

estos días, ¿eh? Oye, saludos para toda la raza que le atora este calorcito. En serio, muchachos, que Diosito me los bendiga hoy y siempre. No sé cómo le hacen, ¿eh? Neta, no sé cómo le hacen. Oye, aprovecho para saludar a la raza. Andamos bien, Omar Camacho.

Oye, por acá, te saluda Valentín, que te acompaña en las mañanas. Buenos días, la vibra es diferente el día de hoy, muchachos. Aparte que hoy salimos temprano, ya para las 10, yo ya no tengo nada que hacer aquí en la oficina. ¡Qué descarado! Buenos días, mi Vale. De vez en cuando, siempre tarde. Saludos. Hoy gana México 2-1. Oye, para el Oscar Chaires, para el compa Huicho. Buenos días, compa Vale, desde Juarito City. Buenos días, mi Vale, alistándonos para el jale, la mejor frontera del mundo, 656-915. Buenos días, mi Vale, vamos México, dice la señorita América. Saludos para Eliseo Sánchez, para JN, para Héctorín, que escucha desde Juárez, para Rubén Reyes, qué pregón, para el Dani Barbas. Buen día, mi Vale, vamos México. Oye, pues ahí anda la raza, sentía que la vibra iba a estar así bien fregona, y sí, Oye, vamos a andar por acá un ratito, muchachos, con una hora libre muy sabrosa. La hora la vamos a hacer como si fuese viernes. Ahorita te comparto si voy a estar regalando boletos más adelante, no te me vayas a ir. ¿Qué onda? ¿Cómo va tu día, radio escucha? ¿Te vas temprano? ¿Lo ves en el jale? ¿O ya valió en la empresa a la cual perteneces? Compártemelo, te quiero leer. ¿Sabes de que todos trabajamos para empresas diferentes? Para supervisores diferentes. Y además que hay gente que no le interesa el fútbol, ¿no? En lo más mínimo, esa es la realidad. Hay gente que no le interesa, pero a los que sí, pues estamos súper emocionados. Fíjate que por acá nosotros, yo termino mi turno muy temprano. El tema del mundial no me estresa. Gracias a Dios lo voy a poder ver todo. Pero acá en la oficina van a traer botana, muchachos. Van a traer botana, que por cierto queremos agradecer a la disquera de Grupo Firme, quienes patrocinaron toda la botana. Van a traer de comer, de todo y de tomar. Y ayer platicaba con un radioescucha por Messenger y me decía que a dónde iba a ir a ver el juego. Y estoy dudando porque puedo venirme aquí con todos los del jale y comer de afri como me goofy. Quería decir esa frase desde hace mucho. Oye, tengo esas opciones, ¿no? Tengo la opción de prácticamente venir aquí a la, qué buena, las oficinas, y comer de afri como me goofy, o irme a un barecillo. El rollo es que yo siempre rondo solo, muchachos. Mi único camarada no puede dejar su empresa colgando. Y ya me dijo que no cuente con él. Así que o me voy yo solo o me vengo a comer de afritos. ¿Qué harías tú, Radio Escucha? ¿A dónde te vas a ir? Más bien, te quiero leer. ¿A dónde te vas a ir? Cuéntamelo. En lo que me escribes,

0: Qué rollo con Omar Camacho, muchachos.
1: Viviendo
0: cabrón,
1: hasta con una estación. Si lo quieres, solo pita,
0: yo lo apago, corazón. Soy yo, o si tiene flow el chavo, porque si soy yo, pues ya le cambio. Eso es que luego dicen que estoy muy raro. Oye, me acabo de conectar en el Facebook, saludando por ahí al Jesús Chávez. Andamos al millón, mi vale, esperando a que gane México, ¿eh? Ok, saludos para Celia también. Andamos igual que usted, con esa emoción de felicidad. Vamos, México. Alejandro Esparza, hoy se gana, mi vale. Oye, estamos como el, no sé si vieron, Alejandro, el meme del Piojo, güey. Que cuando gane México, el volado. Que cuando gane México, el volado. Oye, pero me da risa porque te fijas cómo somos. Todo lo que nos ha hecho la federación y los entrenadores y nosotros ahí bien puestos, ¿verdad? Para gritar el primer gol. Buenos días, mi vale. Fuga el jale que salimos temprano desde Juaritos. Dice, buenos días, mi vale. Hoy gana México. Saludos para mis hijos que van a la escuela y les van a poner el partido en la escuela. Mira. Qué padre. Qué padre. Dice, buenos días, mi vale. En la escuela de mis hijos nos dijeron que los mandáramos a consideración por lo del mundial. Y adivina dónde están mis hijos. ¡Qué rollo, muchachos, con este tema de la fiebre mundialista! Dice por acá, hoy los Ubers paramos temprano, mi vale. Hay para la gente que no pida viajes. Bien descaradotes. O sea que si voy a Juárez no va a haber viajes, ¿o qué? ¿Qué rollo con eso? Dice, pocket, cerveza y alitas, dice el Carlitos. Fíjate nomás, qué rico. Dice, buenos días, mi vale, excelente jueves para ti. Juan Miguel, buenos días. El Jesus dice, saludos desde Juárez, mi vale. Hasta Casas Grandes te escucho en carretera. Saludos a los piperos. Hidrocarburos, hoy gana México 3-1. Y bien, la camiseta bien puesta. Oye, que por cierto, regreso más adelante. Fuimos al gimnasio temprano, mi Jesus, hoy. Ahorita que veo que traes la camisa de México y muchos traían la camisa de México. Ahí vuelvo, no te vayas.

13 minutos, te saluda Valen. Te saluda Valentín, te acompaño en las mañanas. Se siente el mundial, no puedo creerlo. Cada 4 años esperando. ¿Sabes qué? No sé si tú seas como yo, Radio Escucha. Yo me aviento hasta los de Haití, mijo, Cabo Verde. Me encanta especialmente la salida de las elecciones, la cantada del himno, con el sentimiento con el cual se canta. La euforia de cómo celebran, aunque vayan perdiendo 6-0, especialmente para estas selecciones más débiles. Tú las has visto cómo celebran el gol que anotan. No, hombre, qué chulada. Oye, hablando del mundial, Shakira confirma que se encuentra completamente preparada para participar en la ceremonia de inauguración en esta Copa del Mundo 2026, que se va a realizar en la Ciudad de México, Estados Unidos y Canadá. Ahora, te voy a decir una cosa, lo que sí me puso triste, estuve leyendo comentarios por todos lados, y lo que dije ayer, ¿no? La gente se queja por todo, lamentablemente la gente, pues nunca la tenemos, a la gente nunca la podemos tener feliz, y yo me incluyo en esa lista, que si porque llueve, que si porque hace frío, que si porque hace calor, que si porque el evento es gratis, que si porque es gratis, que ay, no va a haber mucha gente, que si es porque es caro, ay, no, ya se olvidarán del pueblo, que si es para el pueblo, ay, no, pura, ya sabes cómo es la gente siempre, en lugar de verle lo positivo y lo fregón, pues le ven lo negativo. No seas así, Radio Escucha, no vayas a ser de esos estos días. Disfruta. Si te encanta el fútbol o te gusta esto de las Copas del Mundo, disfruta. No le hayas lo negativo. Negativo va a haber en todos lados. Oye, se le han pasado criticando al país. Pues si en Sudáfrica, que fue en el 2010, no sé si tuviste los reportajes, las cosas no estaban para nada bien. Ni siquiera estuvieron listos los estadios. Pero ya sabes cómo somos los mexicanos. Pero bueno, pues ya está lista la Shakira. La cantante colombiana compartió un mensaje en redes sociales donde aseguró que ha dedicado intensas jornadas de ensayo para ofrecer un espectáculo memorable a millones de espectadores alrededor del mundo. Shakira, de éxitos como Hearthstone Live, Waka Waka, Moscas en la Casa, ha sido una de las artistas más vinculadas al fútbol durante los últimos años. ¡Qué curioso! Gracias a sus participaciones en eventos mundiales anteriores. Su regreso a un escenario relacionado con la

¿Cuál? ¿Qué tal la Shaki? Hombre, peor. Lo que sí me puso triste es que a mí Diosito pues no me eligió como uno de sus favoritos para poder desembolsar la cantidad que sea y poder asistir a este tipo de eventos. O simplemente no tuve la disciplina para haber ahorrado, porque la verdad, conozco una personita que se va a aventar su cuarto mundial este año. Es un padre de familia. De hecho, ya no vive aquí este camarada. Él se fue a vivir a vive en Aston, un amigo de muchos años. Y él me decía, mi Vale, es que nosotros la regamos, carnal. No tenemos disciplina. Y él creó una disciplina. A él le fascina el fútbol, donde obviamente sí tiene preparada una tarjetita de crédito, pero el ahorro empieza a hacerlo desde que sale campeón. Un ejemplo, salió campeón Argentina. El siguiente día él empieza con su disciplina a empezar a ahorrar para tener, cuando llega la Copa del Mundo, el acceso de hotel y aviones. Hoteles, aviones, o donde se vaya a quedar. Entonces, es verdad, ponte a pensar, no tenemos esa disciplina, mijo. ¿Cómo me gustaría meterlos al aire? Dice, mi Vale, ando batallando para pagar la tanda, güey, de esta semana. No, pero es que yo entiendo, muchachos, pero, o sea, lo que voy. Y él me decía esto, no sacrifica nada, Vale. O sea, en serio, la raza está impuesta a no sacrificar. Asegúrame la vida. Y es verdad, a veces es verdad. O sea, no sacrificamos nada. Y yo estoy con él, porque yo soy de esos, mijo. Oye, todos los días, esta semana te comparto algo. Oye, todos los días, en las mañanas llego por mi chicken biscuit sandwich de Whataburger, son $4. Y en la noche por las Whata Wings, son 13. Oye, lunes, martes, miércoles. Y el de ahorita, ¿ya cuánto llevo? O sea, no tenemos disciplina, muchachos. No tenemos disciplina para nada. Y al final llegan este tipo de eventos o este tipo de conciertos o festivales y no nos queda más que, ay no, yo no dejaré, ay no, se olvidaron del pueblo, no se olvidaron de nosotros, no tenemos disciplina. Pero bueno, ese es mi punto de vista, tú tendrás uno diferente y lo respeto. Oye, aprovecho para saludar a la raza. Oye, cómo me encantan esos memes, Carlos, los de Vegeta, que un señor de la nada sale con que cuidado con Sudáfrica, no vaya a dar el aztecazo. Oye, dice, buenos días, te voy a dar información de la inauguración, también va a cantar Maná. ¡Ah, caray, mi Iván, sácala toda, mijo! Que no me está llegando completo este rollo. ¡La maquinaria no va a cantar, mijo! Deberían de llevarse por un norteño, ¿va? Imagínate Mbappé. Y a todos, y a Dembélé, viendo a la maquinaria.

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¡Ea! ¡Qué buena! Buenos días, 7 de la mañana con 44 minutos. Hoy hemos andado activadotes como cada mañana desde las 7 de la mañana. Gracias ahí para toda mi raza que se conecta conmigo desde muy tempranito. ¿Qué, Bel? Me hacen caras. Oye, ¿en serio que me tratan como si Daría estuviera leyendo los comentarios, estuviera aquí conmigo en cabina leyendo los mensajes? Oye, me tratan como si mi show no empezara a las 7 de la mañana, muchachos. Me hacen dudar a mi jefe de mí. Me encantaría que Daría estuviera aquí conmigo ahorita en cabina para mostrarle los, o sea, me hacen ver como si nunca empiezo a las 7, muchachos, en serio, ¿qué ondas agarran ustedes? Ve todos los comentarios y ese milagro. Ese milagro que... No, hombre, se pasan, en serio, güey. Bueno, oye, estoy leyendo por ahí los comentarios. Dice que escuchan desde San Lorenzo. Qué bonito. Me hacen mi día desde el Dubai. Dice, arriba en mi vale, hoy ganan los mexicas. Buenos días, primo. ¿Qué rollo, prima? Good morning, Ale. Qué bonito. Dice, estoy leyendo, dice, mi vale, desde San Judas Tadeo por San Lorenzo te escucho. Qué bonito. Dice por acá, buenos días, mi vale, vamos México, México 100%. Buena mañana, mi vale, apenas rumbo al jale. Saludos ahí para Juanito Gaitán, espero y sigan en sintonía. Gracias. Fíjate que me están preguntando, ¿qué rollo, prima? Me están preguntando que y la verde y que la jersey. Te voy a contar el por qué no tengo puesta la jersey. Para empezar, la playera que traigo está fregoncísima, muchachos. La playera que traigo puesta, es que tú no puedes ver la parte de atrás, está fregoncísima. Para empezar, es retro. Es una combinación de Adidas con FIFA. Es de México 86, con el logo de... con el... la, ¿cómo se dice? No es la mascota, sino la mascota de aquel mundial. O sea, para empezar, claro que traigo mi camisa bien puesta de México. Esta es una camisa retro del Mundial de México 86. Pero el motivo del cual no traigo la jersey, déjate la comparto, te voy a ser bien honesto, no sé si alguien la pasó, le pasó. Hay dos motivos. No quise agarrar réplica esta vez, estoy en contra de la piratería. Para que FIFA no vaya a venir, ¿va? No, espérate, no te rías, estoy... El motivo por el cual no traigo la jersey ahorita, porque yo estoy en contra de la piratería. Eso está malísimo, muchachos. Yo es no a la piratería. No quería réplica, me la ofrecieron. Esa es la primera. ¿Y por qué? La neta no tenía lana para ir a comprar la original, muchachos. O sea, creo que estaba más de $100. Y la neta me dolió el codo. Dije, de gastar más de $100, a mejor esta jersey retro, esta playerita, me veo más chida en la playera. Espérate, Iván, dice por acá. No te quedó la que ya tenías, mi vale, no te hagas. Ay, para allá voy, mijo. Y la segunda, oye, es que me, sí fui y me medí una. Me encontré una bien fregona, pero la XL ya no me anda quedando, o sea, ya anda. Pero no es la, mira, ve el video. No me veo gordo, la neta, muchacho, porque también, o sea, no, yo creo que me estoy yo promocionando muy mal. O sea, yo no me veo gordo. Lo que pasa es que yo ya te había dicho, la espalda y los hombros están ya como muy, muy exaltados, y eso hace que ya no me estén quedando las XL, ¿sabes? Ahorita ya ando 2X. Estaba viendo mi video porque dije, oye, me ando promoviendo como si fuera un gordito. Saludos a todos mis gorditos, muchachos, ¿eh? Pero no fue eso. Pero la XL no me quedó, mijo. So dije, no quiero andar embarrado viendo el partido de fútbol. Tú sabes... Es incómodo, muchachos. Es incómodo estar viendo. Es incómodo ir a una boda. Es incómodo ir a una quinceañera. Es incómodo ir a un partido de fútbol y con la camisa embarrada. Aprendí a que jamás vuelvo a pasar por eso. O sea, no me quedó, no me queda a gusto. No. ¿Qué rollo con esta raza que leyeran los comentarios? En serio. Dice, estoy leyendo los comentarios. Dice, es que ya no gastes en alcohol, mi vale, te la pasas de farra. No, hombre, y hasta, ¿qué dice el David? Dice, buenos días, mi vale, sufrimos de lo mismo. Con lo de la jersey, mijo, ya ves, no somos los únicos, mi suñiga.
La gente no nos entiende, no somos gorditos. Lo que pasa es que la espalda y el pecho que tenemos es de otro nivel, mijo. Es de otro nivel, nosotros no nos queda bien y pues no vamos a andar. Dice, ya no hacen las XL como antes, mijo. Oye, espérate, nadie por ahí con la camisa embarrada el día de hoy por no quedarse fuera de la fiebre. No, hombre, no, qué valor, muchachos. Déjales, pongo un toque mundialista esta mañana. Mira nomás. ¡Qué rico! ¡No te vayas! Te saludo, Valentín, que te acompaña en las mañanas. Oye, nosotros somos la Qué Buena 97.5. Te saluda el Vale. No le cambies, es la

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A través de la Qué Buena, 8:04 a.m. Hoy en unos minutos, en unas horas, México se convertirá en el primer país en hacer host 3 Copas del Mundo. Ahora es compartida, pero me valen. Es un orgullo para mí ver ese estadio, ese templo. Para mí siempre será el Azteca. Hacer host su 3ª Copa del Mundo. Ahora, muchachos, algo muy interesante, ¿eh? Algo súper, súper interesante. Recuerda que México 70, Brasil levantó la copa, ¿eh? En el 86, Argentina. Ahora, es verdad, en el 94, Brasil la levantó acá en Estados Unidos. A lo que voy, es verdad que la final se va a jugar del lado americano, pero ¿estás de acuerdo conmigo que las 3 Copas del Mundo de este lado se han quedado en el continente americano? Ahora, no sé si has estado muy al pendiente de lo que está sucediendo en los campamentos. No sé si has estado siguiendo algunas selecciones como la de Noruega, quienes terminaron ahogados, muchachos. Terminaron prácticamente ahogados en las prácticas. Y ya sabes cómo nos han vendido a los jugadores profesionales en los últimos años. Que la altura y que el clima y que pues acá gritan México en español y todo este rollo y que ellos ya no juegan igual. No sé si tú recuerdas cuando vino el Mundial de Clubes, cómo hubo equipos que la sufrieron, ¿no? A lo que voy con esto. No sé por qué y me quiero emocionar y ojalá y así sea que esta Copa del Mundo sea para el continente americano otra vez. No tenemos por qué ver a ningún europeo levantar la Copa del Mundo, en mi punto de vista. Me encantaría volver a ver una Argentina, un Brasil, un Uruguay, un Colombia, un México, un Estados Unidos. Me estoy yendo muy recio, pero sí entiendes mi punto y para dónde voy. Tenemos con qué para ahogarlos un poquito y por qué no ver que esa Copa del Mundo se quedó otra vez de este lado del continente. Dame tu punto de vista. Dice por acá, dice, ¿qué piensas que dicen que no miremos el Mundial? Ni que asistamos porque ser como un tributo a... No, hombre, Misa, ya sabes cómo es la raza. Estaba leyendo mensajes de comentarios de gente opinando por todos lados. La gente opina nomás por opinar. Y pues al final, pues, ¿qué te puedo decir? Pues para eso son las redes sociales, ¿no? Para opinar, para eso es el micrófono, para opinar por opinar. Y andamos ready, dice, qué fregón, mi Junior. Mi Junior, fíjate que estamos muy emocionados, mis niños y yo. La verdad que el día de hoy sí no la voy a ver con mis niños porque quiero agarrar el rollo. Ya les dije, muchachos, bebé, tú vas a ver si voy a venir a jalar mañana dependiendo cómo quede el partido. Pero estamos muy emocionados. Ya está mi mamá, ya va para preparar la botana del sábado, ver los 4 partiditos en casa, el juego de Estados Unidos. ¡Qué fregón! Ando muy emocionado, muchachos. A mí me encanta, me fascina el fútbol. Siempre me ha fascinado. Mi Frank, con los equipos que no, los nuevos, con más ganas, carnal, porque fíjate que a pesar de que sean goleados en la primera fase, se les ve las ganas, la emoción con la que juegan. Y cállate, si llegan a meter un gol, imagínate meter. Para ellos, la Copa del Mundo es intentar meter el primer gol por su país, mijo, y tú bien sabes. Pero bueno, ahí está. Oye, dice Asael, buenos días, mi Vale. Ya vi tu playera, está súper chida. Traes a pique el chile. ¿Qué frijón me vas a ver? Buenos días, dice. Buenos días, saludos para mi esposa Perlita, de parte del Mauri, está conectado. Buenos días, mi Vale, 100% mexicano. Vamos a ganar 3-0. Saluditos ahí para Oscar Andrade, del Paso Disposo. Siempre están en sintonía estos muchachos. Dice, está canijo la FIFA, ¿eh? Si puede vender réplicas, entonces. Híjole. Esto dice, mi Vale, buenos días, saludos, me puedes poner las mañanitas. Hoy es mi cumple, mi Van, happy birthday, carnal, déjame te las busco. Y ahorita, pues no nos queda más que felicitarte al aire, carnal, y mandarte toda la buena vibra y las bendiciones, y que tengas un excelente cumpleaños. Dice, buenos días, mi Vale, yo traigo una 2X de hombre. Ya
ya no vuelvan con las tallas, Fanny, por favor, espérate. Oye, saludos para Alejandro, dice, no te agüites, mi vale, y saca el contacto de las clon. Ahorita, oye, Alejandro, no eres el primero que me dice, ahorita uno me dice, mi vale, mándame el contacto de las réplicas, yo sí las voy a comprar. No, muchachos, no a la piratería. Ya andamos re... Oye, saludando por allá a Jesús Chávez, buenos días. Dice, no traemos jersey porque no nos quedó, mi vale, más bien me da, mijo, la neta. Dice, estas están chidas. Ahí está. Oye, pues ahí está la raza con la fiebre mundialista. ¿Dónde la vas a ver, Radio Escucha? ¿Dónde te vas a aventar el partidito? Cuéntamelo. ¿Te quedas en el jale? ¿Te vas a casa? ¿Te vas a un barecito? Cuéntamelo. Estaba leyendo por acá la posible alineación del Tri para el debut del Mundial 2026. No sé si por ahí alguien la tenga ya. Tengo varios radioescuchas muy ¿cómo se dice? Muy metidos con este tema de los juegos. Iba a poner una rola y se me fue el rollo. ¿Cuál íbamos a poner? Se me borró. Ah, ya me acuerdo cuál, espérame. Y vamos a cambiar. Dario, es el arranque del mundial. No te enojes conmigo si estoy cambiando un poquito las rolas. Es para darle ese toque al día. Y animar ahí a toda la raza que se está comunicando. Oye, que por cierto también quiero regresar a platicarte. FIFA dio a conocer designaciones arbitrales para Katia Itzel, quien va al partido de Países Bajos versus Japón. El árbitro mexicano estará trabajando en este encuentro como cuarto oficial y su compatriota Sandra Ramírez como árbitro asistente de reserva. ¡Qué fregón! Un orgullo mexicano, muchachos. Ahorita andamos muy mexas, ahorita todo nos parece bien. Ya después de julio ya volvemos a echar, muchachos. Ahorita créeme lo que ando muy, muy positivo con todo este tema. Vamos a regresar con esto. Ya tenemos también los horarios de los partidos, de los dos partidos que vas a poder disfrutar el día de hoy y de los dos partidos que vas a poder disfrutar el día de mañana. Así que, bueno, pues ahí está. Oye, ¿qué rollo? Yo le mando saludos ahí a mi carnalito, el Saúl Fernández, de camarada de toda la vida, que con él es con el que hacemos las apuestas, que sé que te debo, carnal. ¿Qué apuesta vamos a meter? ¿No se puede meter apuesta para el juego de hoy, Saúl? O sea, como porque hoy juega contra Sudáfrica, mijo. ¿Cuál República Checa? Hoy jugamos con Sudáfrica, carnal, no República Checa. Pero sí, hoy... ¡Ah! Para el de República Checa contra Corea, ya estás. Ahí te mando mis resultados. Porque me gusta para un triunfo mexicano y un triunfo checo para el día de hoy. Oye, vamos a ir con música. No te me vayas a ir, Radio Escucha, quédate conmigo. Regresamos con las notas ya mencionadas. El reloj marca las 8:12. Cuéntame en lo que vamos dando las notas. ¿Dónde te vas a aventar el primer partido de tu selección? Mira nomás. Hoy ganamos, muchachos.

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1: Oye, por acá. Activados andamos, muchachos. Buenos días. Buenos días. Te saluda Valentín, quien te acompaña en las mañanas. Oye, fíjate que vamos a regresar. Tenemos una rola más. No sé qué poner en la hora libre, muchachos. ¿Qué traen ganas? Pues qué pregunto, pero... O sea, yo no sé. Yo quería empezar con algo así, mira. Espérate, mijo. Yo no sé qué traigas ganas de escuchar para... Yo tenía pensado arrancar la hora libre con algo así. Por ser jueves, se siente la fiebre... Pero si no, tú dime y le cambiamos. Mira nomás. Trae algo en mente así para la hora libre.
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1: Bueno, en lo que tú te vas agarrando tu rollo, me vas diciendo por inbox, ¿eh? Fíjate que tenemos una rolita más. Nos vamos a un corte y regresamos con lo ya mencionado de Katy, con el 11 de lujo, el posible 11. Para la selección mexicana. Oye, también vamos a regresar el día de ayer. Partidazo que se llevó a cabo en la NBA, ¿eh? Muy cerca del título. Los Knicks remontaron 29 puntos de loco. No sé si viste el juego. Hijo de su madre, partidazo. Sabes que a veces dudo de las finales de la NBA como de la MLB, porque tú sabes que se van a, puede haber hasta 7 partidos. Pero no, con lo que se vio ayer, muchachos, ¿cómo dudar del deporte a veces? ¿Cómo? Fregoncísimo. Pero bueno, esos temas los estaremos tocando más adelante. No te me vayas a ir, que te quiero leer. Oye, para la gente que hay gente que se ha estado quejando toda la semana y me gusta echar aquí porque tengo el micrófono y me gusta echar para esta gente. Pero qué rollo con esa gente que le gusta estarle tirando, ¿no? Te digo que me toca leer comentarios y si eres uno de esos no te vayas a ofender. Dime tú, radio escucha, veía de cómo la gente se estaba quejando de los precios. Y de los precios de las jerseys, de los precios de los juegos, de los viajes. Dime tú qué no está caro hoy en día. Háblese, ponte a ver los precios para ir a ver una final de la NBA. Es más, un partido de la NBA, carísimo. Ponte a ver los precios para ir a ver jugar a los Vaqueros de Dallas, carísimo. Ir a ver un partido de los Dodgers, carísimo. Ir a ver un concierto, carísimo. Un festival, carísimo. Un partido de los Bravos, carísimo. O sea, tristemente, este es el mundo en el que vivimos. Vi a ver los precios de las trocas de cuatro puertas carísimas. Dime tú que no está caro hoy en día, radio escucha. ¿Por qué la gente se atreve a querer tirarle a un deporte? He estado viendo gente tírele y tírele a la FIFA. Dime tú que no está caro, mijo. Me gustaría que alguien me diga a mí, vale. Esto no está caro. Dime tú que no está caro. Oye, te fuimos a un torneo de fútbol este fin de semana. Y los papás que tienen a los niños en deporte no me van a dejar mentir. Oye, carísimo. Tu niña juega, tu niña hace ballet, hay que pagar. Tu niño hace karate, hay que pagar. Tu niño juega béisbol, hay que pagar. Porque la raza que no, si no tienes nada que hacer, mi coneta, no comenten nada. Ya me entró el coraje. Oye, que echándole a la FIFA y a la... Dime tú que no está caro hoy en día. O sea, en serio, muchachos. Vete a Cancún ahorita de vacaciones una semana. ¿Cuánto vas a pagar por ti y tu familia? Vete a Dallas sin que sea el mundial. ¿Cuánto vas a...? Vete a los estudios universales. Dime tú que no está caro. Neta, mijo, no, si no tienes nada que comentar, no comentes. Tírate. Le tenía que tirar a alguien, ya le tiré. Oye, ahorita vengo, no te vayas a ir. Dime tú que no está caro, radio escucha, para compartírselo a la gente de la frontera. Porque a lo mejor sí hay algo que no está caro. A lo mejor ir a ver a los Broncos de Denver, a lo mejor no es caro y yo no me he dado cuenta de eso. 8 de la mañana con 20 minutos. Vamos a poner al rey del trap. Es Eladio Carrión. aquí en Qué Buena. Me voy a ir a un corte, ya regresamos. Te vayas, no te enojes.

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9: ¡Ea! ¡Buenos días! ¡Ay, no! ¡Qué horrible! Ya ando muy feo, muchachos. Ya, déjame, ya me voy a las notas. Vale, me almorcé gallo. Dice, ¿almorzaste gallo? ¡Qué rollo, mi Vale! ¡Qué rollo, Salcedo! ¡Buenos días! Buenos días, Salcedo. ¿Te pusiste la verde o no te pusiste la verde? Ay, oye, espérate. Me da risa porque ahorita fui a la salida aquí de cabina y había una cajita de donas ahí en la cocina. Y pues ya sabes cómo soy yo, mijo. Ya sabes cómo soy yo de abusón. Y fui muy contentote. Fui a saludar al Johnny, a la Romy, al Javi, porque están haciendo su show acá en Mix 92.7. Los saludé de lejitos y allá voy. Era el despiste para ir por las donas. ¿Y qué crees? Que la caja era de ayer, ya no tenía. La caja era de ayer, ya no. Ay, no, qué odio. Rod, si estás escuchando, mijo, un sandwichito de McDonald's no me caería nada mal, El de huevito ahí con sausage, que ahorita no traigo todavía nada. Ah, no, dice por acá, échale. Oye, celos para Dani Luévanos, para Bloda. Buenos días, mi Vale, ya estamos listos para el mundial. ¿Dónde lo van a ver, Bloda? Dice, saludos, mi Vale, un saludo ahí para el Juan, que ya trae más millas en las botas que su carro, mijo. Qué cargadote. Oye, Damián, qué rollo, mijo, a ti que te encanta el fútbol, ¿dónde lo van a ver? Ya ni me dijeron. Oye, saludos para Félix, para Uciel, para Gerardo Pérez, para Isabel Morales, para Rodolfo. Dice, ese mi Vale, invasores cadetes para ir abriendo garganta para gritar el gol, carnal. ¿Verdad que sí, mijo? Así nos vamos a quedar, pues. Ya está, me voy a ir con tu intuición. Hoy ganamos. No, hoy andamos de gala, mi Vale, en el jale. El mejor once, en mi opinión. Fíjate que, ¿sabes qué, mi Javi? No le estoy haciendo el feo a ningún jugador, ¿eh? Lo único que quiero es que no paren de correr y que nos hagan gritar uno, dos, tres goles. Dice, esas meras, mi Vale, dice el Edgarín, las de los cadetes, ok. Hijo de suma, qué bonitas se ven todas con su jersey de México, ¿eh? Wow, wow. Oye, fíjate que... Vámonos rapidito. Tercera Copa del Mundo para nuestro México lindo y querido, ¿eh? Tercera Copa del Mundo. Dice por acá, déjame te leo la nota. Menos de 24 horas nos separan. Bueno, ya unas horitas más para poder disfrutar del partido. El equipo de nuestro país tendrá la responsabilidad de imponerse ante su gente en un partido importantísimo para su trascendencia en un torneo como este. Y todo parece indicar que Javier Aguirre ya tiene definido al equipo, ¿eh? Pese

que había muchos aficionados que querían al 6 mundialista como guardameta titular. Sin embargo, todo parece indicar que el Vasco Aguirre se decantará por el jugador al que le ha dado la confianza en los últimos meses. Parece ser que no vamos a ver a Ochoa y será el tal Arrangel quien iría de inicio. Pocas sorpresas en la línea. Israel Reyes, Gallardo por los laterales, César Montes y Johan Vázquez. Aguirre y su cuerpo técnico dejarían a Edson Álvarez en la banca para que Lira ocupe la contención por delante de Álvaro Fidalgo y Brian Gutiérrez. Finalmente Raúl Jiménez y Quiñones, goleadores de la liga, el goleador de la Liga de Arabia Saudita, y Roberto el Piojo Alvarado. Pues es que, muchachos, mira, ahorita no estamos ya para estar de negativos ni para estar tirando. Esto es lo que hay y a nosotros no nos queda más que, pues, apoyar lo que hay, muchachos, a impulsar con toda la vibra que queremos. Hay que ser conscientes, ¿no? La Copa del Mundo está muy lejos de nuestro alcance, pero ¿por qué no? Los ocho mejores. Me gusta para unos ocho mejores. Oye, saludos para toda la racita. Me decía un radioescucha, mi Vale, para toda la gente que no pudo comprar las plataformas. Para toda la gente que no pudo o que no tiene para las plataformas. Nosotros, por ser frontera, corremos con la dicha de poder disfrutar de canales americanos, como el 48.1 Telemundo, quien va a transmitir partidos del Mundial, ¿eh? No se les vaya a olvidar, muchachos. No se les vaya a olvidar. Ya al final, muchachos, lo que sí yo ya no supe si Univision, con tantos años que se quedó sin Mundiales, yo ya no sé si va a poder formar parte de este o seguirá igual sin Mundiales. Esa sí no me la sé. Y si alguien se sabe la respuesta, déjemelo saber para compartírsela ahí a mis redes escuchas. Oye, saludando por ahí a D'Angelo Rivers, quien se conecta con nosotros, mejor conocido como el Barney de la frontera. ¿Qué rollo, mi Barney? ¿Cómo estás, carnal? Buenos días. Good morning. Seguimos con las notas. La árbitra mexicana Katia Itzel ya tiene partido asignado para el Mundial 2026, pues si bien no estará como juez central, su participación será muy importante e histórica, ¿eh? Su convocatoria para ser parte de la Copa del Mundo fue polémica, algunos apoyando y otros con críticas, pero esto no ha afectado a la silbante, quien podrá cumplir su sueño en una justa que se celebra en México, Estados Unidos y Canadá. ¿En qué partido estará Katia, muchachos? La FIFA dio a conocer hoy jueves, la designación arbitral es para los partidos 9, 10, 11 y 12, y uno de ellos es que aparece el nombre de Katia Itzel. Será en el encuentro del próximo 14 de junio en Dallas Stadium a las 14 horas, en el duelo entre Países Bajos y Japón del grupo F, que Katia va a aparecer como cuarto árbitro, mientras que la otra muchacha, Sandra Ramírez, como reserva assistant referee. Qué bien. Muy bien, muchachos. Pues ahí están nuestros mexicanos, ¿no? Nuestros mexicanos poniéndonos en agua. Estoy buscando a César. Estoy buscando a César a ver si... ¿Dónde lo veo? ¡Ay, no! ¡Ay, ya me cansé! Ya mejor ya hasta otro día. Ya otro día te digo cuándo va a estar César, muchachos. Ya me quiero ir con música. Ahorita no estamos para estar trabajando mucho. 8:36 a.m. Oye, ¿qué partido se vivió? Vamos a quitar un poquito el tema del fútbol. ¿Qué partido se vivió el día de ayer? ¿En serio? ¿Con los Knicks? No sé si tuviste la oportunidad de ver el partido. Oye, iban perdiendo por una desventaja de 29 puntos, ¿eh? Con una épica remontada tras tener una desventaja de hasta 29 puntos, Knicks de Nueva York vencieron a San Antonio en el juego 4 de las finales de la NBA y consiguieron la ventaja de 2 partidos en la serie que los acerca al título y a la posibilidad de coronarse. Con este resultado, la serie queda 3-1. El conjunto de New York se queda solo una victoria de poder conseguir la corona de la liga, la cual, ¿sabes desde cuándo no la consigue? ¿Sabes desde cuándo no consigue esta victoria Nueva York? Desde 1973.

Sería algo histórico. La gente, ahora la gente se está volviendo loca allá en Nueva York ahorita. So, desde 1973 que Nueva York no se queda con la liga de la NBA. Bueno, ¿cuándo vuelven a jugar? Me están preguntando. Ahí te digo, mijo, espérame, ya para irme con música. Puro rico muerto. ¿O cuál es? Puro rico pobre. Puro rico muerto. Oye, el partido 4. No, perdón, el partido 5, porque la serie está 3-1. Se va a jugar el sábado a las 6:30 de la tarde. Qué rico. Donde podríamos ver a Nueva York coronarse desde el 73. ¿Sabes que estaba viendo por ahí las casas de apuestas? Lo tienen como favorito, para coronarse ya el sábado. ¿Ok? Ahora, el juego va a ser en el Frostbank Center. No sé si ha sido, el estadio está fregoncísimo. Este juego se va... El Frostbank es el de San Antonio, güey. Es el de San Antonio donde se va a jugar el del sábado. Así que, pues, van a tener toda la impulsión de la gente. Eso es lo que hay en la NBA. Te saluda Valentín. Yo te dejo con música. Preparamos la hora libre, que se va a poner sabrosa. No te vayas. Gracias por tu preferencia de corazón. 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

Muchachos, 9 de la mañana en punto. Good morning, El Paso, Ciudad Juárez, Las Cruces. Oye, muy emocionados de llevar a cabo la hora libre a través de Qué Buena 97.5. Te saluda el Vale. Estoy agradecido con el Roar que curiosamente escuchó lo del sandwichito de McDonald's y lo trajeron, muchachos. Que mañana ya está preparando el mix fregón para ti, ¿eh? No olvides que mañana llega el despertón a eso de las 9. Y va a tener un sabor muy especial porque será el segundo despertón del año. Y luego celebraremos la victoria de México. Y celebraremos el debut de la selección de todos de USA. Así que el día de mañana, o sea, imagínate mañana, es viernes. Segundo despertón del año. El triunfo de México. La presentación de USA. La presentación de Canadá. ¿Qué más quieres, Radio Escucha? Oye, aprovecho rapidito para seguir saludando ahí a la raza, como a la cast, quien se reportaba, a Caballo, Alex de León, a Ramoncito, a Héctor Favela, a Noé Pareja, ahí a todo el personal de González, Pool, siempre están escuchando, a la Miss Hernández Elsa, qué fregón, a Carlitos Guerra, Alberto de la Cruz, Eduardo Salas, al Judas, a la tía Sofía. Qué rollo, tía, gracias.

siempre hay que tener a las tías en las redes sociales, porque se brincó esa rola. Si esa rola no va a sonar, perdóname. Ya tenemos lista la hora libre. Espérame. Es que sabes que con estas que duran más. Ok. Hoy aproveché. Seguimos, ¿no? Le seguimos con más saluditos. Ahí está.

Dice, buenos días, mi Vale. Ya no son las mismas medidas de antes. Oye, para la raza que está hablando de, la, de las jerseys. No, ya fuera de broma, Alejandra, yo estoy contigo, ¿eh? Como que hoy vienen más reducidas. Como si antes eras M, ahora eres L. Si eras L, ahora eres XL. Y nosotros que éramos XL, ahora somos 2X. No se sientan mal, muchachos, ¿eh? Eso es verdad. Dice mi Vale, saludos ahí desde Superior. Ya todos listos. El patrón nos dio chance de salir a la una, hacer una carnita asada y todo el show. Un saludo para el patrón, que no falte. Fíjate. ¡Qué rico! En serio, qué bonito. Dice, el sábado el 13 juegan otra vez. Okay. Oye, que por cierto, le queremos mandar saludos ahí a la disquera de Grupo Firme, quienes son los encargados de pichar la botana el día de hoy. ¡Qué fregón, va! Tienen muy simple el Dario. La gente de Grupo Firme tiene muy simple el Dario. Y nos van a pichar la botana. Te digo que no sé qué hacer, Radio Escucha. Dice, presiento que vas a terminar enojado en este mundial, mi Vale. No, ni lo más de Dios. Un fuerte saludo para mi compa, el Mil Millas. Siempre escuchándola, qué buena. Saludos para Edgar Ramírez. Ok, que quede algo bien claro. Que quede algo bien claro. Sobre la entrevista que tuvimos hace unos días de Alcohólicos Anónimos. Es para después del mundial, ¿ok? O sea, este rollo para nosotros es después del mundial. Ahorita no me juzgues si me ves echándome unas frías. No me juzgues si vengo crudote mañana. No me juzgues si ando bien Pokémon el fin de semana. Bien Pokémon. No me juzgues si ando bien Darey. Ya es como anda el de los Dareyes. No me juzgues si ando... Esto ya después del mundial ya hablamos con esta gente de... Doble A. Ahorita es momento de disfrutar. Ya estoy preparando lo último, mijo. Espérame, me están dando carrillas. Dice, ¿a qué hora le vas a poner play? Pues espérame. Ya lo último. Ya está todo ready para tu hora libre. Talamantes, buenos días. Mi Vale, ¿dónde se puede gorrear ahí? Saludos desde Juaritos. No sé qué hacer. No sé, dice, presiento que va a ser ebrio todavía mañana, mi Vale. No,

en la oficina con la botana de Afri, como me Goofy. No sé si irme a un barecillo yo solo. No sé si alguien hay un radio escucha que se va a ir a verlo en un lado y me acoplo ahí con él en la mesa. No sé qué hacer, la neta. No, todavía no sé. Todo depende. Dice, fuga al ojo. ¿A qué hora van a llegar, carnal? El David, me estás tentando, güey. ¿A qué horas llegan ahí hoy? Oye, ¿lo puedes creer? Un locutor y sus únicos dos amigos le dijeron que no. Un locutor y sus únicos dos amigos le dijeron que no, que uno va a cuidar a las niñas y que el otro tiene mucho jale. Que él va a ver el juego de ahí de casa. Que él no es como yo, que él no puede faltar e irse. Que él sí trabaja 12 horas diarias. Para eso me gustaban, muchachos. Mi decisión es basada en lo que pasa en esta hora libre.

muchachos. Oye, por si llegaste aquí sin querer queriendo, esta es la Qué Buena 97.5. Te saluda Valentín, quien te acompaña todas las mañanas desde las 7 de la mañana en punto. Y nada más.

La entrevista de la doble A, ya en un mes vamos, muchachos, ¿eh? A que se acabe el mundial y luego ya vamos a ver qué rollo. Perdóname, Pedro. En un mes voy, carnal.

Oye, por acá te saluda el Vale. El reloj marca las 9:32. Espero y estés disfrutando de la hora libre. Qué rico suenan los cadetes a través de Qué Buena 97.5. 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

0: 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Oye, voy a un corte comercial. Regresamos para ponerle punto final a esta hora libre. Gracias de corazón por tu preferencia. Y espero que lo estés disfrutando tanto como yo esta horita, Dice, no hombre, mi vale, con esas rolas ni cómo ir a un Alcohólicos Anónimos. Yo no puedo estar promoviendo esto, Noel, que andamos muy mal. No, espérate, déjame, voy con otra rola. No, ya después del mes, porque voy a tener a Pedro y a Carlos otra vez aquí conmigo en unas semanas, mijo, para que se van preparando. No podemos estar promoviendo. Dice, buenos días, mi vale. ¿Cómo me haces reír con tu risa? Me contagias de buena vibra. Gracias. Oh, gracias, Nelly. Dice, sí vamos a ganar, vale. Este es de nosotros. Ok. Dice, buenos días, mi vale. Ya valió con esa rola, se dice el Oscar Luján. Acá por acá, dice, con puras chips y salsa para no gastar, mi vale. Vea, Alonso, yo no soy. No, yo cuando salgo, yo sí, no, pues yo traigo hambre, yo como, oye, mira estos. Me está diciendo la raza que en el Sanma, mijo. Que en el Sanma es que se va a ir mucha. ¿Se irá a poner muy lleno el Sanma o qué? Dice, mi vale, caerle pa' Juaritos, aquí tienes un Uber de Afrin. No, no manches, estos mensajes. No es lo de Afri, mijo, en serio, ¿no? No es lo de Afri, porque claro que no. Yo no aceptaría nada gratis, eso no se puede, muchachos. Dice por acá que dice el Jesús que se van para Ojos Locos. Fíjate. A las 12 prendemos el asador, mi vale. Hijos de su madre. Birria de rezo de barbacoa. Se me hizo agua la boca, mi Miguel. ¿Qué van a hacer? Vente al de las Américas, San Martín. Y ahí pongo un caso, mi vale. Dani, ¿cómo está ese rollo, güey? Es como acá en El Paso. First come, first serve. O sea, o tienes que hablar para reservar un lugar. O ni se va a llenar. Dice por acá, acá en Juaritos, mi vale, ya están los asadores listos. Uy, cabrón, qué ricote. No se reserva, o sea, el que llegue y agarra lugar, mijo. Hijo de su madre, ¿cómo irá a estar? Me pregunto. Estoy con la duda. Oye, vamos a ir a un corte comercial. Ahorita regresamos con más de los cadetes. ¿Qué rollo, Lupe? ¿Cansado de que tu internet se ralentice? 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

cuelgan de las paredes como tú los colocaste. Tus sandalias están en su lugar y hasta tu bata de baño está donde la pusiste tú. Lo único que ha cambiado es el espejo. Ahora, cada vez que lo veo, me refleja una figura con unas sombras profundas bajo mis ojos y unas arrugas que empiezan a amenazar mi rostro.

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1: Eso, bienvenidos sean todos ustedes a estas 5 norteñas pegaditas para ustedes. ¡Feliz jueves! Gracias por estar en la sintonía de ¡Qué buena! 97.5.

¡Qué buena! 97.5. ¿Qué tal? Buen día. Gracias por acompañarnos. Saludos ahí para el chiquilín, para Antonio, para el pingüenito, que andan con todo, que andan felices. Dicen que hoy gana México. ¡Ay! Saludos. Gracias por acompañarnos aquí en Qué Buena 97.5.

0: original en Qué Buena 97.5. ¿Qué tal? Gracias por acompañarnos. Saludos ahí para Fidel Durán, también ahí para Daniel, para Martita, que nos acompañan el día de hoy, que dice que tienen un pie ya para salir del trabajo. Saludos, todos andamos iguales, ¿eh? Así que el saludo para usted donde quiera que se encuentre el día de hoy. Gracias por estarnos acompañando. Y bueno, pues ahora sí terminamos estas cinco con su amiga.
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0: 97.5. Muchas felicidades a todos ustedes que nacieron en este 11 de junio. Si usted está cumpliendo año, santo, aniversario, algo en especial, felicidades especialmente ahí para Aurora López, que hoy está cumpliendo 63 años. Muchísimas felicidades de parte de toda su familia, que la manda a felicitar el día de hoy. Ahí para Daniel Ramírez, happy birthday Daniel, que hoy está cumpliendo 32 años. Happy birthday, que la pase súper. Ahí para Jaime Sánchez, también para Sonia Olvera, a Jaime López, a Cindia Ginger, Ángel Rodríguez, también para Joe Hernández, Otilia Domínguez, Elizabeth Hernández y Gianni Hernández. Así que muchas, muchas felicidades el día de hoy a todos nuestros cumpleañeros. Un fuerte aplauso, happy birthday, los mejores deseos de sus amigos de 97.5, la que buena.
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del mediodía, y ahora sí nos vamos rápidamente a nuestro segmento ¿Sabía usted qué? Bueno, ¿sabía usted que los cuervos pueden fabricar herramientas para resolver problemas? Fíjense nomás, estos animalitos tan inteligentes. Bueno, y ahorita, ya en estos momentos, a las calles del Paso, maneje con cuidado. Se reporta accidente ahí en el 10300 Firestone Drive, así que mucho cuidadito, ¿ok? Otro ahí en Maxwell y North Street, ¿ok? Así que tome sus precauciones. 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

0: ¡Qué buena! 97.5. ¿Qué tal? Gracias por estarnos acompañando a disfrutar de este rico jueves. Saluditos a todos ustedes que hoy van a andar de fiesta. Ahorita ya a la una, muchos ahí en el trabajo. Ahorita nosotros también vamos a estar allí disfrutando de los partidos. Así, bueno, no partidos, porque es uno, nada más, el partido más bien. Así que enhorabuena a todos ustedes. El saludo allí para Felipe y para Gustavo, que también ya andan listos preparando todo. Así que saluditos, gracias chicos. Y bueno, rápidamente nos vamos al reporte de clima para hoy. La máxima se espera, fíjense nomás, en esos dígitos de 3. Que ayer andaba yo de compras, andaba comprando las cosas para los remotos. En serio, sentía que el agua me escurría por el agua, el sudor me escurría por todos lados, se sentía re feo. Fíjense nomás, ay no, pobrecitos a la gente que anda afuera, así que les mando un saludo a todos los que andan allí trabajando afuerita, échenle ganas, La máxima para hoy se espera en 103, la mínima en 75, y hoy ya tenemos una temperatura de 97 grados, y prepárense porque en unos minutitos, el qué buen cumbiazo, así que no se lo pierda enseguida aquí en Qué Buena 97.5.
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14: Siendo residente legal por 40 años, ¿puedo hacer el examen de ciudadanía en español con un intérprete? La abogada Kelly Ortega nos explica.
15: 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La regla es 55 años de edad más 15 de residente o 50 años de edad con 20 de residente.
13: Un mensaje de esta emisora y de la redhispana.com.
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1: Eso, bienvenidos sean todos ustedes al Qué Buen Cumbiazo. Feliz jueves, gracias por estarnos acompañando. Y bueno, pues ya estamos ya disfrutando de la Gran Mundial. Ya empieza hoy México. Y bueno, también estoy invitándoles para que visiten nuestra página de Facebook 97.5, porque ahí Rad hizo un video junto con nuestro compañero Valentín. Salieron varios de aquí diciendo quién iba a ganar, pues, o más bien, sabemos, queremos que gane México, Rad, pero sí, cada quien decía 2-0, 1-0.
2: Sí, la opinión de más o menos quien. ¿Cuánto? Que de hecho, yo tengo la idea de que vamos a quedar como 2-1. Yo siento que nos va a poner cardíaco México desde este primer partido.
1: Sí, a ver, veremos. ¿Usted qué opina? Ahí nos deja saber, ¿ok?
2: Sí, ahí está, ahí en el video, por favor, pongan los comentarios. Está en la página de La Qué Buena 97.5 en el Facebook o en el Instagram. Oh, y la primera que sale en el video es Diana, ¿eh? Ahí la pueden ver echándose
1: yo estaba
2: sus...
1: como niña, Fer, porque fíjense que todos aquí pues son más jovencitos. Yo soy como quien dice la mayor de todos ustedes, ¿no? Sí, de todos los que grabaron, pues, soy la mayor. Ajá. Pues la, entonces a mí Rar cuando dijo, hágalo, dije, pues yo no sé hacer esto, pero bueno, vamos a tratarle. Y creo que les gané a todos, ¿verdad? Sí.
2: Sí, de mujeres sí. Y Valentín y yo me parece que hicimos los mismos.
1: ¿Sí, de veras? Sí. Ah, ok, bueno, pues yo me siento muy padre porque dije, las mujeres gané yo. Hice dos, pero bueno. ¡Ay, pasa! Y bueno, también les invitamos para que nos visiten nuestra página de Qué Buena 97.5 en Instagram, en Qué Buena 97.5 al 642-9797. 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Ahora sí, ¿arrancamos? ¡Vámonos!
2: Para ¡arrancamos!
1: ¡Eso! A ver, ¿cómo dice?
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0: 97.5, ¿qué tal? Muy, muy buenas tardes. Saluditos a todos ustedes en este rico jueves, rico, donde estamos hoy disfrutando a lo máximo. Y bueno, pues agradeciendo a todos ustedes que nos están escuchando, porque ahorita no sé cómo estábamos, Brad, porque hoy mucha gente se unió en sus trabajos a ver el partido. Así que ahorita sí, no sé si estamos solitos o qué. Ahí nos dejan saber si estamos, si nos están escuchando, por favor, ¿eh?
1: Sí, manden. Yo digo que sí nos están escuchando, pero como dicen, un ojo al gato y otro al garabato. Entonces yo creo que así están todos pendientes, pues viendo ya lo que es la inauguración del partido, de este primer partido del Mundial, que ojalá que se ponga muy emocionante. Yo la verdad es que ya quiero llegar a la casa, sentar, es más, hasta agarrar palomitas y sentarme tranquilo.
0: Así es, sin sí, ningún ruido, ¿verdad? Que te dejen ver el partido.
1: Sí, Rob, porque nunca falta ahí que andan pasando y que... No. Yo quiero disfrutarlo.
0: No, y luego lo que pasa como yo, que voy a estar aquí entrando y saliendo, pues como que ni siquiera uno lo disfruta, pero bueno, eso es lo que pasa cuando uno tiene que trabajar.
1: Sí, que nos manden fotos de cómo se la están pasando, si les dieron chancita ahí de, como aquí nos van a consentir con comida. Digo, no es por nada, pero nos dijeron que es de parte de Grupo Firme. O sea, no somos cualquiera.
0: Así que gracias ahí al Grupo Firme que nos trajo la comida, nos van a traer ahorita la comida, así que buenas, gracias a ellos. Y bueno, también un saludote allí para Héctor Valles, que se reporta, que dice 2-0. Así que México gana, ándele. Adico, saludos también para usted, Roberto Muñoz, también que nos acompaña hoy, gracias. No, sí, ahí está la gente, ahí está la gente. Para Emanuel, que también está con todo el día de hoy, gracias. Para Chuyito, que anda con todo, moviendo las carnitas, ya preparándose también para el partido, así que saludos para ustedes. Para Jonathan, para Oscarín, que también anda trabajando, le tocó trabajar y dice que ahorita ya también se anda preparando, que en unos minutitos también él se va a disfrutar del partido. Así que enhorabuena.
1: A mí me pueden encontrar en las redes sociales como Rol Vera en Facebook y en Instagram. Ahí regularmente también estoy en contacto con lo que son a veces grabando mixes. Ahí pueden estar en contacto conmigo para cualquier cosa. Y pues gracias por sintonizarnos. La verdad es que todos andamos emocionados por este primer partido del Mundial, que obviamente es en México, arranca y lo arranca desde su casa. Entonces yo creo para muchos ahorita es un día de mucho festejo, de mucho ánimo, y ojalá que así anden todos los que nos están sintonizando en esta tardecita de jueves.
0: Así es, bueno, el que yo sí sé que anda así es a Miguel Iván, porque dice que anda al 100 con las mezclas, y sobre todo que dice que él dice 3-1, o México 3-1, y ándele, ahí está, gracias.
1: ¿Cuál
0: Miguel
1: era tu pronóstico, Diana?
0: Yo el mío, ¿qué dije? 2-0.
1: 2-0 o 3-0, no me acuerdo.
0: No, 2-0, yo dije 2-0.
1: Okay.
0: Yo 2-0. ¿Tú cuál dijiste que era?
1: Yo ando así como, es que yo siento que nos va a poner cardíaco desde el primero, yo dije 2-1.
0: 2-1, sí. Oh, va a estar bueno entonces, ¿eh? A ver, acá para Talamantes David, que también nos acompaña hoy, gracias corazón. Acá para, dice, saludos ahí para nosotros, nos mandan saludar acá a nuestra amiga Giovanna Ortega, saluditos a usted y a su mami corazón, gracias, ¿eh? 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Regreso con más del Qué Buen Cumbiazo aquí en Qué Buena 97.5.
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1: 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Los miembros de Cabildo votaron 5-3 durante la reunión del martes tras recibir casi 200 comentarios del público sobre si iniciar negociaciones para poner fin al acuerdo de incentivos. 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

0: 97.5, ¿qué tal? Gracias por estarnos acompañando, disfrutando a lo máximo de este jueves. Gracias por estar en la sintonía de Qué Buena. Saludos a usted donde quiera que se encuentre el día de hoy. Anda de fiesta, eso. Todos andamos súper emocionadísimos el día de hoy, ¿eh? Un saludo allí para, dice, un saludo para mi hermana Margarita. Más tarde vamos a, ¿qué? De Vagas también, con mi sobrina Luz y nena Ponce, feliz jueves. Feliz jueves, Carlita Porte se viene, ahí en la familia Sánchez, saluditos para María del Rosario, vamos a ganar, claro que sí, saludos. Saludos para la gente de Trejo Roofing, para el Hueso Moreno, Chucky José, aquí ya viendo el juego en el trabajo. ¡Vamos, México! ¡Ay! La verdad tiene chifles, ¿eh? A ver, saludos, y arriba México, un besote a todos los mexicanos de mi parte, por supuesto, Carlita, buen día, ¿eh? Saludos, que la esté pasando muy bien. A ver, acá dice a Quiñones Jesús, 3-1, que gana México, así que le va a 3 a México, y allí para... Que dice saludos para la bomba mundialista que anda en friega en los parques de la ciudad de Socorro. Por supuesto, saludos a todos ustedes, a la gente reportándose de Socorro, especialmente ahí para Daniel Ontivero. Saludos, corazón, para Jesús, para a Olivia, que también anda con todo, moviendo las carnitas. Saludos, Miguel, Patricia, José y yo, que ya también están preparando ahí la carnita. Es todo, buen día, que también tienen el qué buen cumbiazo a todo lo que da, ¿eh?
1: Es todo. Yo digo que mucha gente va a agarrar desde hoy hasta el domingo fiesta, ¿no? Ya es el pretexto para haber empezado
0: el fin de semana. Mucha gente pidió el día.
1: Sí.
0: Mucho que sí,
1: de hecho, espero equivocarme, no estoy seguro, pero creo que en las primarias iban a dar en México el día, ¿eh?
0: ¿De veras?
1: Creo que vi esa noticia.
0: ¡Wow! ¿Y aquí por qué no nos dieron el día?
1: Pues, aquí
0: nos van a reclamar, ya sé. Hasta nos sentenciaron. No es cierto. Saludos y bueno, pues Rand, ¿nos vamos?
1: Nos vamos. Gracias por sintonizar el Qué Buen Cumbiazo. Nos escuchamos mañana. A mí me escuchan con Valentín a partir de las 9 en el Despertón. Ahí voy a estar tocando en vivo. Y el sábado también en el Pabón de Mix. Síganme en mis redes sociales. Me encuentran como Rol Vera en Facebook, en Instagram, en TikTok, en YouTube y lo que se acumule.
0: Exacto, así bueno, vámonos recio. Y bueno, yo más adelantito vengo con nuestro consejo sabio. Recuerda que voy a tener boletos para Gerardo Ortiz y todo esto antes de las 3 de la tarde. El qué buen cumbiazo.
1: Y bien comida.
0: Y bien comida también. Ahorita ya estoy con un pie para allá, quiero ir a ver qué rollo. 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Regresamos en Qué Buena 97.5.
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0: ¡Qué buena! 97.5, la una con 20 minutos. Primer gol de México, es todo, así que muchísimas felicidades. A ver cómo vamos más adelantito. Y mientras tanto, saludos ahí para Jacob que nos acompaña hoy. Ahí también para Arturo, buen día chicos, gracias por estarnos acompañando. Y ahora sí nos vamos a nuestro consejo de este día. Dice lo siguiente: recuerda que cada día tienes dos superpoderes, tu mente y tu actitud. Así que ahí está nuestro consejo para este día. Continuamos con más música aquí en Qué Buena 97.5.
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Azules. Sí, qué buena, 97.5. ¿Qué tal? Gracias por acompañarnos. 23 minutos y serán las 2 de la tarde. Y bueno, pues ahora sí nos vamos a nuestro segmento. ¿Sabía usted qué? Y bueno, ¿usted sabía que el corazón de un colibrí puede latir más de 20 veces por segundo? Ay, a mí se me hacen tan hermosos. Yo no sabía eso, pero mire nomás, ¿eh? Ahí está para que usted se entere. Mientras tanto,

0: Vámonos a las calles del Paso a ver cómo andamos. Maneje con cuidado. Se reporta accidente allí en el 6700 Norte Terminal Drive. Otro accidente donde se encuentran las unidades de emergencia es en el 10300 Sumac Drive. Así que mucho cuidadito en esas áreas. Continuamos con más música para que usted siga disfrutando de este rico jueves 11 de junio aquí en Qué Buena 97.5.
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0: ¡Qué buena! 97.5, 10 minutos y serán las 2 de la tarde. Gracias por estarnos acompañando. 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Así que no se lo pierda y muy pendientes para ganar esos boletos antes de las 3 de la tarde, ¿ok? Así que ya sabes, usted se puede convertir en otro ganador más. 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
1: Qué buena, 97.5, las 2:20. Gracias por estarnos acompañando. Su amiga Dayana Solís con usted acompañándoles hasta las 3:00 p.m. Y bueno, pues como vieron, el cantante Alejandro Fernández, pues hizo el himno nacional y el cantante confesó haberse sentido emocionado, orgulloso y también muy nervioso por la responsabilidad de representar al país frente a millones de espectaculares personas que estuvieron ahí viendo, pues que estamos viendo más bien en la televisión alrededor de todo el mundo, y aseguró que pues se preparó bien para ofrecer una presentación impecable. Y pues ya recuerden que pues muchísima gente se ha puesto súper nerviosa a hacer el himno nacional mexicano, que pues también la han regado, pero yo ahorita lo vi, no vi mucho a Alejandro Fernández, pero lo vi y creo que hizo un buen papel. Ahí me dejan saber si sí o no, se equivocó o no se equivocó. Creo que no, pero como estoy entrando y saliendo, no sé qué rollo, la verdad. Si alguien sabe si se equivocó, lo hizo perfectamente, me dejan saber, ¿ok? Continuamos con más música aquí en Qué Buena 97.5.
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0: ¡Qué buena! 97.5. ¿Qué tal? Gracias por acompañarnos. 23 y serán las 3 de la tarde. Y bueno, pues en estos momentos 2-0. Así que México va ganando. Y bueno, vine, si se quedan así, la hice porque yo había dicho que iban a quedar 2-0. Pero bueno, veremos. Todavía falta mucho. Y pues veremos a ver qué sucede más adelantito. Mientras tanto, nos vamos a nuestro segmento de ¿sabía usted qué? Y bueno, ¿usted sabía que los pingüinos tienen plumas en todo el cuerpo, incluyendo abajo de sus alas? Eso sí, no sabía, no, porque no se ven, pero mire, están llenos de plumas, así que para que esté bien enteradito, ¿ok? Y bueno, pues rápidamente, ahora sí nos vamos a las calles del Paso. Maneje con cuidado, se reporta varios accidentes en vista de Oro y Pelícano. Este otro accidente allí en el Dyer y McCombs. Así otro en el 600 Sur Mesa Hills, así que mucho cuidadito, ¿ok? 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Así que muy pendientes para participar y ganar con 97.5.
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0: ¡Qué buena! 97.5. Y ahora sí nos vamos con nuestra llamada número 7. Vamos a ver quién se va a ir a ver a Don Omar. Vámonos. Llamada 1, gracias. Llamada número 2, gracias. Llamada número 3, muchísimas gracias. Vuelvo a marcar. Llamada 4, gracias. Llamada número 5, gracias. Llamada número 6, llamada 6, gracias. Ahora sí nos vamos a ir con nuestra llamada número 7. ¡Qué buena! Buenas tardes.
1: Buenas tardes.
0: Sí, buenas tardes. ¿Con quién hablo?
1: Con David Cárdenas.
0: David, ¿y cuáles fueron las dos canciones que tocamos de Don Omar, corazón?
1: Ay, no, ni me fijé.
0: ¡Ay, no me diga eso!
1: Sí las estaba oyendo, pero no, como ando en friega en el jale, no puse atención.
0: Ay, corazón, para la otra, ¿sí?
1: Dale, mi reina, gracias.
0: Gracias, corazón, bye bye. ¡Qué buena! Buenas tardes.
2: Buenas tardes.
0: Sí, buenas tardes. ¿Con quién hablo?
2: Con Christine.
0: Christine, ¿y qué anda haciendo, corazón?
2: Aquí haciendo de comer.
0: Ah, sí, buen provecho. ¿Ya está viendo el juego? ¿Está escuchando las dos veces o no? Nomás está escuchando.
2: Fíjate que... No, no, sí estoy con toda la misma vez.
0: ¡Es todo! Debía de ser una mujer, así que felicidades, corazón. Mientras tanto, déjeme cuáles fueron las dos canciones que tocamos. A ver si puso mucha atención. No me quejes.
2: Sí, la de Dile y Perdida en tus ojos.
0: ¡Ándele! Así es. Muchísimas felicidades, corazón. La vamos a mandar al Dan Haskins Center para que usted disfrute de la música de Don Omar, ¿ok?
2: Gracias.
0: Gracias, corazón. Permítame tantito, no me cuelgue, así de fácil usted gana. Yo me despido. Muchísimas gracias por haberme acompañado el día de hoy. Enseguida se van a quedar con Fer Levario con más música y más cositas que tienen para todos ustedes. ¿Tendrá boletos para Don Omar o para Gerardo Ortiz? Bueno, sigan escuchando para su oportunidad de participar y ganar con 97.5. La qué buena.
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0: ¿Qué hubo? Pues México arrancó con el pie derecho el Mundial 2026 al vencer 2-0 a Sudáfrica en el partido inaugural. Ahí Julián Quiñones hizo historia al marcar el primer gol de la Copa del Mundo. ¿Qué rollo? Te saluda Ferle Mario contigo hasta eso de las 7 de la tarde. Con nuestro desmadre mix a las 5 de la tarde para que no te lo pierdas. Andamos toda la raza, todos los mexas bien felices porque pues México hoy se lleva la victoria. Oigan, pues vámonos rápidamente ya a iniciar con buenas rolotas, iniciar nuestra programación. Vámonos con Charlie Juan, que ya tiene nuestro enlace para el reporte del tráfico. Enlacémonos, Charlie Juan, adelante.
1: Buenas tardes, Fer, Charlie Juan, tráfico buena, 97.5, choque tenemos para Leaside, Zaragoza y Rich Beam, tenemos choque apenas ocurrió, es Zaragoza y Rich Beam, cuidado aquí. También para Leaside tenemos accidente en Pelicano y Vista de Oro, eso es Pelicano, Vista de Oro, vas pisando frenos ahorita, está tráfico algo pesado, stick traffic aquí, E10 y McCray, I-10 y McCray, ambos lados del freeway, tráfico algo pesado aquí en esta área, cuidado. 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
1: Estamos en La Qué Buena 97.5 aquí. Hola, buenas tardes. Ya las 10 y nos dan las 4 de la tarde. Oiga, vamos a mandar saludos allá para Marifer Arias, que nos está sintonizando Ciudad Juárez. También saludando allá a Pedro Hernández. Y también allá para Mario Torres, que nos manda saludos. Dice Mario, los invito a los de La Qué Buena que vengan a ver el partido en mi casa. Qué gole, Si hay carnita asada y caguamita, arrejalamos. Yo paso el memo acá a mis compañeros. Que estamos bien acoplados, Óigame, que estén al pendiente porque traigo boletos para Gerardo Ortiz, para que vaya a disfrutar de este evento ahí al Abraham Chavez Theater este viernes 19 de junio, el fin de semana del Día del Padre. Ahí para que estén al pendiente, es el efecto llamada para que te comuniques y ojalá salga ganador, ganadora de ese par de boletos para Gerardo Ortiz. Vámonos con más música. Aquí estamos en La Qué Buena 97.5. Buenas tardes, feliz jueves.
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0: la Joaquín.
1: Muchas gracias.
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1: Bienvenidos a Noti What, y hoy déjenme les cuento que hay algo curioso que cada vez se comenta mucho más y tiene que ver con la que muchos llaman la segunda juventud o la crisis de los 50. Esta etapa donde algunas personas al llegar a los 50 deciden hacer cambios bastante llamativos en su vida. De pronto hay quienes renuevan su imagen, cambian su forma de vestir, se vuelven más activos socialmente, salen más, se reinventan, prueban cosas nuevas y buscan sentirse vigentes. Y hasta ahí todo suena bien, porque siendo justos, llegar a esa edad con energía, ganas y actitud es algo positivo. Nadie quiere sentirse apagado ni quedarse estancado. El detalle interesante viene cuando esa búsqueda de juventud empieza a confundirse con otra cosa. Según lo que comentan especialistas en comportamiento, esta etapa puede ser una forma de replantear la vida, nuevas metas, nuevas experiencias, incluso una forma de reconectar con uno mismo, pero también puede convertirse en una especie de competencia con generaciones más jóvenes, o en un intento por revivir etapas que ya quedaron atrás. Y ahí es donde cambia la percepción, porque ya no se trata solo de verse bien o sentirse bien, sino de cómo ese cambio impacta el entorno. La familia, la pareja, los hijos, todos empiezan a notar cuando la transformación es natural y cuando se siente forzada. Es curioso porque muchas veces no es el cambio que llama la atención, sino la intención detrás. ¿Es una reinvención personal o es una forma de demostrar algo? Al final, esta llamada segunda juventud o crisis de los 50 puede ser una oportunidad muy valiosa o una etapa confusa dependiendo de cómo se viva. Porque no se trata de dejar de disfrutar la vida, sino de entender desde dónde lo estás haciendo. Y como suele pasar con estas cosas, seguro conocen a alguien que está en esta etapa o tal vez apenas está empezando. Este fue nuestra nota curiosa en el Noti What y continuamos con más música a través de la Qué Buena 97.5.
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23: Oye, continuamos acá en la que buena 97.5. Buenas tardes. 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Oigan, para que se reporten conmigo, ya sea cabina, para que manden saludos o las redes sociales, me encuentras como Fer Levario en el Facebook, en el Instagram y también en el TikTok. Por ahí andamos ya también ya activándonos. Y también para que estén al pendientes ahí con el efecto llamada, porque traigo boletos para Gerardo Ortiz, que se tienen que ir el día de hoy, para que estén muy al pendiente. Vámonos con más música, vámonos con esta rolita. Hoy no más. Hoy no más, como se oye. Y apenas es jueves, mi amor. Vámonos con Osadía, con Edén Muñoz y el Cristian Castro.

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0: Somos la Qué Buena 97.5. Y pues andamos bien regalones el día de hoy. ¿Cómo andan, mi raza? Oigan, pues vamos a regalar este par de boletos para Gerardo Ortiz, que llega este viernes 19 de junio. Vamos a ver quién sale ganador o ganadora de este par de boletos. Y tienen que decir la frase ganadora sin que se me equivoquen, sin que se me traben. Así nomás al chile, me la tienen que decir de volada. Pero agua, si se traban, nos vamos con la siguiente, pues, llamada. ¿No? Y nos vamos a ir con la llamada número... Ya llegó el Mofles. A ver, Mofles, grita, ¿qué número?
1: Vámonos con la llamada número 5, ¿no?
0: Llamada número 5, sí, arre, sí. Pues. Ya dijo el Mofles, mientras que anda preparando ahí todo el rollo, el molcajete para aventarse unas buenas mezclas. Vámonos. ¿Qué número dijiste? 7, va. Número 5, órale. El sordo no oye, pero sí compone. Vámonos, que llamada número 5 va a ser llamada número 1, llamada número 2, llamada número 3, llamada número 4. Y nos vamos con la ganadora. Tacos el Mofles, ¿con quién hablo?
2: Yo escucho la Qué Buena 97.5.
0: Eso, perro, ¿con quién hablamos?
2: Con Oscar.
0: Oscar, pues felicidades, te acabas de llevar este par de boletos.
2: Gracias, gracias.
0: Oye, no me vas a colgar para agarrar tu información, ¿va?
2: Dale.
0: Chido. Y nosotros continuamos con más buenas rolas. Ya me lo viene el desmadre, mi Excel. Acá el Kerber ya anda ya bien puesto, hasta con su playera del tri de la selección mexicana. A ver. Así como se me queda viendo Mofles, así como que, hábleme el micrófono, güey.
1: Hablo o no hablo.
0: Tu turno empieza a las 5. Empieza a las 5.
1: Nos va a curar extra, chavos.
0: Te voy a guardar un ratito. Ahorita en unos minutos entras.
1: Eso.
0: Oye, vámonos con más rolas, vámonos con Mar Solís, Saco de Sal, y nos vamos, somos la Qué Buena, 97.5.
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1: Buenas tardes, Fer. Charlie, buen traffic. Qué buena, 97.5. Choque, tenemos, todavía están los policías en el East Side, Zaragoza y Ridgebeam en choque. Far East Side, esto es Zaragoza y Ridgebeam con choque. Ahí están los, policías esperando las grúas. Y luego tenemos, el Loop 375, carretera 375 Sur y Sergeant Major, Sierra Carril de la izquierda. Cuidado, aquí es área de construcción. Hay tenis de piedras hasta el Spaghetti Volta. Hay tráfico bastante pesado aquí. 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Charlie Wind Traffic, qué buena, 97.5.
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1: Escuchas la que buena 97.5. Acabas de llegar al desmadre mix.
2: El desmelzer.
1: Hola caballo. Andamos acá jineteando.
2: Andamos de party mode, de fiesta mode.
1: Pues sí, ganó México.
2: Pues
1: ¿qué te esperábamos hacer? ¿Cómo iba a perder en casa?
2: No podemos perder en casa.
1: ¿Cómo iba a perder en casa?
2: No tuvieron fiesta.
1: Tampoco digan que fue comprado, pero ¿cómo iba a perder en casa?
2: No puede pasar. Hasta el Canelito andó ahí en el partido, se vio todos los celebrities que andaban ahí. Sí, todos chidas. Pues tú sabes la migración.
1: Sí.
2: Hablando de celebraciones, espérame.
1: Ay, cálmate, sí. tú no más. De mala influencia con la raza, ¿no?
2: Ya, es Friday Junior, ya se vale.
1: Ay, estamos jueves, ¿verdad? Sí, jueves, ya entiendo. Oye, ¿tienes saludos por ahí o...?
2: Ahorita no, pero si tienen saludos, mándenmelos por mi TikTok, estoy live ahorita, CareBear915, o también me los pueden mandar por mi Facebook, que es Nick CareBear Ramírez, o el de Fer Levario por Instagram y Facebook, y también pues de la que buena, 97.5, mi gente, así es, pues, vamos a darle un puro party, Throwback Thursday, un poquito de todo, y pues, vamos a darle.
1: Es el desmadre, Mix, y pues, darle el desmadre.
2: ¡Súbale!

0: muchachos de arranque saben del
1: pez. ¿Qué hubo, qué rollo? Serán el desmauser, mi desmauser.
2: Que si es desmadre hoy, ¿eh?
3: Que andas alterado, canico.
1: Vamos alterado.
3: Unos rolanes.
1: Unos rolanes heavy duties.
3: Rolanes tipo hielera.
1: ¿Hielera?
3: Le vamos a poner el desmadre en la hielera.
2: ¿Qué hubo, le?

0: Pero es todo por ahorita, mis chavos. Y ahorita regresamos con más del Desmadre Mix.
1: Simón, ¿para dónde nos vamos?
0: Con Charlie Wan, ¿no? Anda en el aire.
1: Pues sí, vamos a enlazarnos con Charlie Wan. A ver cómo está el tráfico ahorita aquí en El Paso. Y lo tiramos con más del Desmadre a través de
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2: Buenas tardes, Fer, Charlie One Traffic, qué buena, 97.5. Problema que tenemos es en el freeway, tráfico bien embotellado, I-10 este y McRae, tenemos choque bloqueando carril de la derecha, pero el tráfico está embotellado, vas a gatas desde Airway, de Airway hasta McRae, por los carriles que van al east, que van al este, así que de Airway a McRae, bastante embotellado. También tenemos choque para el Far East Side, en el este, John Hayes y Charles Foster, ese choque con heridos, mucha precaución. 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

0: luego me arrepiento.
1: ¿Quién te hizo tanto daño, mi Kevin? No, hombre.
2: Ahorita vengo, le voy a hablar a la ex, ¿no?
1: No, yo no te voy a dejar caer. No,
2: eso,
1: no voy a
2: dejar que eso, hagas eso. Para eso sí son los compas.
1: No voy a dejar que hagas eso.
2: Qué bueno. Ay, mi feria.
1: Okay, ¿qué dice la gente? ¿Que le abra la ex o qué?
2: No, andamos bien.
1: Ah, vale, te aguantas.
2: Ahora me aguanto. No, tú sabes el party.
1: No, ahí te pasaste con las rolas tú.
2: No, sí.
1: ¿Qué rollo?
2: Ya tocaba unas dolidas.
1: Es jueves de despecho.
2: Para esta semana tenemos más rolas.
1: Me gusta ese jueves de despecho.
2: Despecho, sí. We'll put Throwback Thursday on a break.
1: Eso. Sí. No, mi gente, pues llegó el momento de despedir el Desmadre Mix. Regresamos el día de mañana, viernes, a eso de las 5. Yo te voy a seguir acompañando a eso de las 7.
2: Y se quedan aquí en su casa con el Fer, chavos. Nos vemos mañana. Se portan bien. Y pues mañana es viernes, mañana juega USA, go USA, mañana andamos gringos, ¿eh?
1: All right. Sí, okidoki.
2: Ya dijimos.
1: Oh, yes.
2: Bueno, yes, sir. Y pues nos vemos mañana, chavos, se quedan aquí en su casa con el Fer.
1: Vámonos, pues, damos un corte comercial y vamos con más. ¡Nada más!
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